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Ay. Buenas noches a todos. Decidí hoy subir a cantar a estos lugares donde normalmente la gente come y no lo escuchan a uno, pero hay una amiga muy especial que está escuchando esta canción. Amiga, marica, ya.

esto va para todas. Demuéstrale que se va a tener que poner más hijo de puta si te quiere volver a ver llorar. 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

0: los siervos y las siervitas en este martes ya 3 de octubre. ¡Spot! ¿Cómo amaneció el niño?
1: Buenos días, buenos días, buenos días.
0: ¡Ay, Spot! ¿Escuchas ese sonido argento? Sonido argentino, ¿verdad?
1: Claro.
0: ¿Cómo les fue este fin de semana? Cuéntenme, a ver, chismosiemos. Primero y antes que nada, quiero que alguien me explique qué le está pasando al clima de Medellín, por favor. Quiero una respuesta a eso. Mucha hijuemadre agua por todo lado, ¿ah?
1: Pero cuando estamos demasiado en un fenómeno de sequía.
0: Imagínate, estamos... Bueno, veníamos preparándonos para el fenómeno del niño.
1: De la niña, de la niña.
0: Del niño.
1: No, de la niña, que es sequía. El niño es agua.
0: Ah, no, eres el del niño entonces.
1: No, porque supuestamente era sequía, que era sol abundante, que racionamientos y toda la vuelta, porque estaban haciendo unos calores muy altos.
0: Ajá.
1: Y de un momento a otro, la niña se volvió niño y empezó a llover a cántaros.
0: Pero vea, estoy leyendo y el fenómeno del niño ocurre por el calentamiento o sobre temperatura en el trópico. ¿Sí es? Estábamos, sí, en el fenómeno del niño.
1: Supuestamente el que era, supuestamente de calor era la niña, y el del niño es cuando llueve mucho, supuestamente.
0: No sé, acá, bueno el caso igual es que estamos en el huema.
1: Veníamos en uno y se cambió al otro. De la noche a la mañana, sin explicación previa.
0: Veníamos con... esperando que las represas cogieran de nuevo nivel.
1: Sí, fresas.
0: Veníamos con racionamiento de agua.
1: Temperaturas de 34, 35 grados diarios a las 2 o 3 de la tarde, que uno decía, esto pare de la costa.
0: Ajá.
1: Y un momento a otro se abrió el cielo y San Pedro dijo, agua.
0: ¿Sí ves? Vea. Buenos días, muchachos. El fenómeno del niño es sequía y el de la niña es lluvia. Ah, ¿sí ves? Es al revés, don Spot.
1: Ok.
0: Niño, calor. Niña, frío.
1: Igual.
0: Niña, lluvia.
1: Veníamos de uno, supuestamente, que todas las entidades gubernamentales estaban preparando para ese.
0: Sí, señor.
1: Y de un momento a otro le dijeron, no, qué pena, hay otro.
0: Oiga, porque eso es mucho, pero mucho caer agua, no, pero Dios mío,
1: la
0: bendito.
1: La quebrada de la Iguana estuvo a punto de desbordarse.
0: No, es poder, mucho árbol caído. Vea, el viernes, el viernes, el día viernes por la Guacatala se cayó como un árbol y tumbó también como un pedazo de red eléctrica. Se trabajó con eso.
1: Ahí.
0: Y qué taco tan hijo de madre.
1: Ahí, ¿eh? en el rodeo, en la canalización del rodeo, dos postes se cayeron con los vientos.
0: Imagínese.
1: Yo estaba por ahí tanqueando en una gasolinera y arrancó esa caída de granizo abismal y el techo de la gasolinera se desprendió. Y se lo llevó el viento.
0: Dios mío, ¿ah? Oiga, don Spot y ciervitos, vea, está haciendo un frío muy huevón, pero está sabroso. Me gusta el clima así, la verdad, frito. Pues que no caiga tanta agua, porque la verdad, lo que siempre hemos hablado, a nosotros nadie nos entiende. Cuando hace demasiado calor, sufrimos. Cuando llueve mucho, también sufrimos. Necesitamos un climita así, vea, que se mantenga, que quede tranqui. Vea, muchachos, fin de semana que pasaron demasiadas, pero demasiadas cosas en Colombia. Recordemos que en Colombia, pues, fue con puente incluido para los ciervitos que nos escuchan y nos ven de afuera.
1: Ajá.
0: Por eso el día de ayer estábamos descansando. Pero vean, Spot, hoy que es martes rockero, quiero hablarles primero del festival, o bueno, del Rock al Parque, que se llevó a cabo en
1: Bogotrópolis.
0: En Bogotá, donde, bro, qué cantidad de gente, o sea,
1: pues que,
0: pero no demasiada
1: solo,
0: gente.
1: No solo en Bogotá, aquí también
0: acá
1: había varias,
0: sí,
1: varias cosas simultáneas y la cantidad de gente que había en ambos eventos.
0: Vea, pero
1: impresionante.
0: Vea.

0: Recordemos que el Rock al Parque estaba cumpliendo 30 años desde sus inicios. Y les vamos a mostrar un poquito de lo que fue o cómo se vivió Rock al Parque, donde marcó un récord histórico. Bro, más de 465 mil personas llegaron a los dos días de Rock al Parque.
1: Llamémoslo así, en el cierre había alrededor de 290 mil personas.
0: Ajá. Que cerró Rata Blanca, ¿no?
1: Y ¿cómo es? Lola.
0: ¿Cuál Lola?
1: Lola.
0: ¿Lo lamento?
1: No, un grupo. ¿Cómo es? Lola algo. Les estaba viendo ayer que también estaba lleno el sitio, ¿no?
0: Vea, date play ahí, ya buscamos cuál es Lola.
2: Vea. ¡Muchas gracias, Colombia!
0: La Rata Blanca cerrando Rock al Parque. Banda argentina.
2: Muchas gracias. Abril 2027. Nos

0: Anunciaron su gira, o bueno, vienen para Colombia en abril del 2027.
1: Ajá.
0: Para el que los quiere ir a ver, vea. A Rata Blanca. Ahí te envío otros videitos más de un spot para que dimensionemos la cantidad de gente que estaba metida celebrando este Rock al Parque. Su edición número 30. Ya, por acá Katy también dice que Mon Laferte también estuvo rellenísimo.
1: Eso, Mon Laferte.
0: Me gustó, fue cuando le pasaron un porro y la sierva lo prendió. ¡Rótelo! Se lo pasaron y la sierva dijo, bueno, ya entrados en gasto, vamos a prender ese hijo de madre, ya que... Vea esa cantidad de gente. ¡Qué belleza! Está mano de pocos, vean.

0: ¿Sabes cuál fue el tema? Cuando ya se acabó todo para desocupar ese parque.
1: Sí, eso estaba bien.
0: Qué mierdero, ¿ah? Vea. IDEARTE reconoce que el aforo se desbordó. El IDEARTE. Se ve a la gente mirando por dónde salir. Es que era mucho hijo de madre gente. Ajá.
2: Exactamente.
0: Pero qué chimba que no muera todavía la cultura y sobre todo un festival como este, es como Rock al Parque. Sí. Y obviamente acá en Medellín también tuvimos el altavoz, ¿no?
2: Los que no pudieron ir o no tenían forma, Telemedellín hizo la cobertura de ese evento.
0: ¿Ah, sí?
2: Y lo pasaban después como de las 8 o 9 de la noche hasta la medianoche.
0: Bueno, recordemos que acá el que cerró y fue La Mosca, ¿no?
2: Sí, era en el estadio, en el Cincuentenario, ahí por el Parque Norte.
0: Sí, señor.
2: Y la cantidad de gente que había ahí, sabiendo que había otro evento grande en ciudad, que era el EDC, ajá, yo pensé que de pronto no iba a ir tanta gente. Eso estaba lleno.
0: Sí, estaba.
2: A pesar del agua y todo, allá había un montón de gente.
0: Eso te iba a decir, que así terminó el altavoz con un poco de agua, pero le dieron fin a este festival que también está cumpliendo 25 años, si no estoy mal.
2: Sí, y La Mosca está entradito en años.
0: Sí, pero estoy buscando videitos para que lo veamos.
2: La energía del hombre en tarima, muy teso.
0: Que él fue el encargado de cerrar, sino que no me sale nada.
2: Incluso en lo que yo vi, pues en la transmisión de Telemedellín, el hombre repitió pues su canción estelar en Colombia y cerró con una donde homenajeaba a Diego Armando Maradona. Y por allá en el público, un man sacó la camisa de Boca,
0: sí,
2: con el 10 de Maradona.
0: Ah, fue pucha. Oiga, no encuentro videitos, ¿ah?
2: Debe haber.
0: A ver, 12.000 tan. Ah, vea, Tin. Ahora sí, el spot, vea. Vamos a ver cómo cerró La Mosca en el altavoz acá en Medellín. Bueno, igual, escuché mucha crítica del altavoz, ¿ah?
2: Siempre va a haber críticos, usted sabe que eso.
0: No, pero escuché crítica porque estaban metiéndole, pues, a un festival de estos que le estaban metiendo reggaetón.
2: Ajá.
0: Y que pereza, que cómo van a dañar la esencia del festival del altavoz, que siempre ha sido como rock, reggae, ska, punk.
2: Ajá.
0: Entonces que el género urbano no tenía nada que hacer por esos lados. Pero esa fue la propuesta.
2: Y tenía igual dos tarimas.
0: Sí, señor.
2: Y una plaza de comidas pues bien grande, porque había un montón de gente como enfilada ahí para que disfrutaran no solamente de la experiencia del concierto, sino también de la experiencia gastronómica.
0: Véalo, véalo, véalo. Sus gafas.
2: Sí, claro.
0: Si reconoces esta canción, ya te duelen las

0: Oiga, muy bacano todo lo que pasa en las ciudades, ¿no? Este mes también, ¿sabes qué se va a llevar a cabo? También como para lo que es el Rock al Parque Bogotá o el Altavoz en Medellín. En Ibagué también van a hacer un festival de rock que también tiene muchos años. Y allá va a estar cerrando los Pericos.
1: Bien, grupo muy reconocido acá en la ciudad.
0: De antaño. Allá también, yo creo que no sé si hoy o mañana tenemos rueda de prensa con ellos para poder hablar y que nos cuenten un poquito de este gran festival, porque también lo dividieron en por escenarios y la diferencia es que este año le metieron a ese festival, le metieron una carpa, por decirlo así, electrónica.
1: Sí, acuérdate que pues los amantes del rock.
0: Sí, señor.
1: También estuvieron haciendo críticas porque están incluyendo ya lo que es el urbano o lo que llamamos nosotros el latino urbano.
0: Ajá.
1: Dentro de estos espectáculos, pero vale destacar que ese género ha cogido mucha fuerza.
0: Sí, entonces, solo que hay gente que pelea y discute y dice que no deberían tirarse.
1: Sí.
0: Pues festivales que vienen muchos años, que son tan icónicos y que siempre han mantenido como una esencia, que no se lo deberían tirar pues de esa manera. ¿Vos qué pensás? ¿Sí está bien que le metan estos nuevos géneros? Yo siento que es de pronto como para poder llevar un poco de juventud.
1: Ese era el término que iba a usar, es inclusión.
0: Porque
1: están llevando otro tipo de, llamémoslo así, de público que no iba a ese tipo de eventos.
0: Ajá.
1: Por ejemplo, Chucky cerrando su show en España se llevó a BL.
0: Okay.
1: Y lo puso a cantar con ella su canción. Obviamente fue un hit y también se llevó otra vez a Maluma. Entonces
0: sí,
1: cerró como debía ser.
0: Oiga, mucha cosa buena, ¿no?
1: No, el espectáculo está otra vez tomándose de todos los escenarios en el ámbito mundial.
0: Vamos a escuchar oyentes a ver qué nos dicen. Primero voy a saludar a los que están en Kick. El Zarco 911 dice: buenos días a la mesa de trabajo, excelente inicio de semana.
1: Buenos días.
0: Ortiz Daniel dice: ya que están tan rockeros, una de Kudai, por favor. El Muy Chinole también dice: buenos días a la Rebuena, pensé que iba a morir el fin de la Rebuena, desde lo que queda de San Crispetas, fin de semana de locos, saludos. Entonces yo le pregunté qué había pasado y dice que sí, que mero mierdero, que desde el jueves estaban sin luz y sin señal. Y que apenas a las 4 de la mañana les colocaron todos los servicios hoy.
1: Sí, por ejemplo, en el sector de La Mota hubo una falla eléctrica por los aguaceros como de 9 o 10 horas. Que eso fue otro incidente que se presentó por las lluvias.
0: Ok. Vea, y el Zarco también dice, y eso se explica con los vientos Eliseos del Pacífico, muchachos, por acá se cayeron 12 postes, dice el Muy Chinole.
1: Ah, pues, imagínese, 12 postes.
0: También saludamos ahí a Christopher que se reporta ahí a través de Kick. Y nos vamos para YouTube a saludar, vea, a Bonnie Cardona que dice: muy buenos días.
1: Buenos días.
0: Caliche también dice: buenos días, ¿cuántos los extrañé? Nosotros también los extrañamos demasiado. Dice Caliche: feliz inicio de semana, qué mejor manera de empezar que con un martes rockero. Es verdad. Empieza uno con el power, con los taches arriba. Edwin Calderón también dice: buenos días.
1: Buenos días.
0: John Eduardo también dice: buenos días, buenos días, buenos días. Marte rockero, buen inicio de semana a la mesa de trabajo y a todos los oyentes. Nati también dice: por fin martes, los extrañé demasiado. Nati, nosotros también te extrañamos mucho. John Frey dice: buenos días a los siervitos, que vivan los martes de rock. Las mejores vibras siempre. Un tema, porfa. ¿Quiere escuchar un tema de Limp Bizkit? Hágale, ahorita se lo tiro. Caliche también dice que le encanta el frío. Y Julito Tamara dice: buenos días, people. Hoy desde YouTube, Tamara activo. Ey, Tamarita, ¿y eso por qué está activo a través de YouTube? ¿Qué le pasó, mi hermano? ¿Está descansando o qué?
1: Ah, él dijo que iba para por allá, ¿no?
0: No, pero en diciembre.
1: Ah, en diciembre.
0: Que iba a visitar la familia. Y Carlos también nos saluda. Dice: buenos días, bendecido martes, rockero para todos ustedes. Joanito también dice: oye, oye, cucarachos, saluditos.
1: Hola, cucaracha.
0: De Doña Chela. Ey, muchos abrazos y besos para Doña Chela y para que me la consientan mucho y me la cuiden. a doña Chelita. Vea, por acá también tenemos a Jackie, es de Japón, que dice: buenos días, mis amores. Buenos días. De semana muy largo, ¿ah? ¿Cómo la pasaron? Oiga, ¿qué es lo que está pasando con Chris Violencia? ¿Cuál es la pelea y la fobia con el muchacho? ¿De qué me perdí? ¿Ustedes saben? Ahorita les contamos, sí, qué fue lo que pasó.
1: Mostramos el chisme.
0: Ella dice: besos y abrazos para todos. Walter también dice: envía fotico, vea, Don Spot. Dice: vea, tengo este recuerdo de brutal. Ah, qué chimba, Spot. Buen día, mesa. Qué chimba esos temas del mago para empezar el martes. Puede sonarte la leyenda del hada mago, también la sonamos. Y dice, y hay un recuerdo de lo que era anteriormente brutal, vea.
1: Sí, los impermeables de Dillania. Ah, muy sí, buenos.
0: Qué chimba de impermeable, ¿o qué?
1: Sí, eran todos vulcanizados, no se le entraba el agua por ninguna parte.
0: Ah, qué bacano, vea, por acá también nos saluda el viejo Tan. Ahí te envío el videito para que lo tiremos. Julianita también dice: hola, muy buenos días, ¿cómo están? ¿Cómo amanecieron? Dios los bendiga. Julianita, Dios te bendiga, amor. Gracias por estar ahí conectada siempre. Juan Camilo Montoya: hey, Milo, yo te vi por allá. Pues no te vi, vi que subiste videitos del EDC. ¿Fuiste o qué? Cuente, hey, a ver. Sí. El Mello también dice: buenos días a los siervos, feliz inicio de semana para todos. La rebuena, Carmen presente, pa. La buena, Mello, Dios lo bendiga. ¿Cómo está el tema del agua por allá? Cuente a ver. ¿Suave o no suave? Juancho Panza también dice: fresa menor, ni les cuento cómo fue el EDC porque me pongo a llorar. Juancho Panza, cuente, paso, cuente. ¿Cómo se lo vivió? ¿Cuál fue el mejor DJ para usted? ¿Cuál fue el mejor escenario? Cuente,
1: ¿cuál
0: cuente?
1: ¿Cuál stage se mantuvo?
0: Sí, debatamos. Alejandro Alonso también dice: no, muy buenos días, Spot. Niña lluvia, niño sequía. El Dani también dice: siervos, buenos días, ¿cómo están? También dice que el niño es calor y la niña es frío. Ah, ajá, bueno. Oiga, vea quién volvió.
1: ¿Quién?
0: Andrés Cogollo.
1: Ah, qué bien, hombre.
0: Buenos días, dice. Los tenía algo abandonados, pero volví por este lado. Cogollo, ¿por qué se había ido, Juan? ¿Qué le pasó?
1: ¿Qué pasó?
0: ¿Qué le disgustó, ah? Él dice que a él le tocó cuando se cayó el palo, fue antes de llegar a Envigado. Mero taco, dice él.
1: Claro.
0: A ver, ¿qué dice Camilo?
2: Buenos días, muchachos, Milo, ¿cómo amanecen?
0: Melos.
2: Los extrañé por acá, tocó trabajar ayer y con escucharlo, ¡ah! Muy difícil, muy duro.
0: ¿Cierto?
2: Muchachos.
0: De eso se trata, que nos volvamos esa droga, un Spot, que no puedan dejar.
2: Por acá también ha estado el clima re loco por la mañana.
0: Sí.
2: Uno se levanta y qué frío también de madre. El medio día hay un sol de verano. Y por la noche, o llueve, el frío.
0: ¿El frío?
2: Loquísimo.
0: Sí, como que el clima está loco por todo lado, ¿no? Vea, veamos al Tan a ver qué nos dice. ¡Dígalo, Tan!
3: ¡Buenos días! Marte Rockero, la mesa de Vimor. Dios los bendiga, mis muchachos.
0: Buena, Tan.
3: Mari, mi amor. El tocayo de Calva. Spot.
1: Oye.
3: ¡Ay! Y mi sensei, mi maestro.
0: ¡Háblelo, Tan!
3: La fresa más fresa.
0: ¿Cómo está?
3: Y la negrura Chocorramo, ¿dónde anda? No ha llegado.
0: Ya viene.
3: Dios los bendiga, mis muchachos, desde Chicago, ya llegando a trabajar con el desayunito Spot, ya tú sabes.
1: ¡Epa!
3: Dios los bendiga y bendiciones. Ayer lo sintonicé, pero no sé qué pasa, si era el internet, si era usted, no sé. Parecía una repetiera y repetiera, no hubo señal de nada, muchachos. Tocó escuchar ayer Olímpica Estéreo, no, se metió.
0: Sí.
3: Muchachos, Dios les bendiga.
1: Todo bien.
3: Un abrazo gigante.
1: Amén.
3: Desde Chicago a Camello, papá.
1: Epa.
0: La buena.
1: Sí, ayer hubo una descarga muy fuerte en el sector. Y tocó hacer reinicio de todas las máquinas porque esa descarga quitó la energía de este sector. Pero sí, eso señor, se solucionó en breve.
0: Vea, por acá tenemos al señor Adrián Bedoya. Dígalo, Adriancho. ¿Bien o no? Buenos días.
4: Buenos días.
0: ¿Cómo está el niño?
4: Teresa, buenos días.
0: Buenos días.
4: La Mari, excelente mañana. Piloteando su moto. Uy, muy bien, Mari. Don Spot, buenos días.
1: Oye, todo
4: Espere.
1: Bien.
4: Buenos días. Martes rockeros, muchachos, qué bien. Y lloviendo un poquito. Llovió toda la santa noche.
1: Sí, señor.
4: Pero bueno, bien conectados. Mucho ánimo, señores. Un feliz día. Be more.
0: 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La buena Adrián, el tranquilo Bedoya, vea por acá. Chorrillo también se reporta. Dígalo, Chorrito, vea. 5 y 45 minutos de la mañana.
5: Oiga, buenos días a la fresa, a María. Espere, buenos días.
0: Buenos Oiga, días.
5: Como dice la canción en la C-44. Lo mío, no me trates, no. No me trates de engañar.
0: Sé que tú tienes
5: sé a... que tú tienes a otro.
0: Y a mí
5: me quieres para mí.
0: ¿Para qué? ¿Para qué? A ver, ¿qué dice? ¿Qué más dice Chorrillo?
5: Oiga, fresa, ya que usted hablaron de festival de rock al parque.
0: Sí, señor.
5: Oiga, lo mío, ¿usted cuándo se va a dejar invitar al parque a comer un heladito? Usted y yo juntico en el parque sentaditos allá a conversar. No, y por ahí yo lo conquisto, por ahí en un parque, en cualquier parque, ¿no? En un parque.
1: No hay tiempo.
0: Vea, por acá... Andrés F. dice... ¡Ey, fre! Muy buenos días, sonate algo de... ¿De quién? ¿Rolling de Limp Bizkit es eso?
1: Ah, sí, Rolling de Limp Bizkit.
0: Es que escribe ahí con abreviación el niño Andrés F. Dice, la buena, hágale Andresito, ahorita lo tiramos. El medio dice, oiga, ¿qué forma de caer agua?
1: Sí, señor.
0: El viernes bajé a la City y me parché en el mirador por allá, Palmas. Un rato, tipo 11, y cómo se veía ese estadio, mano. Cosa de locos. ¿Cómo les fue, pues? ¿No lo robaron? ¿Qué noticias? Dicen, no. Ya les vamos a contar cómo vivimos el EDC en su primera edición en Colombia. Vea por acá, David dice, buenos días.
1: Buenos días.
0: Fresi Cachetes, Spotcito Sensei. Qué buen paripipol te tiraste el viernes, ¿ah?
1: Hey,
0: y respetos,
1: gracias.
0: Maestro, dice él. Qué fin de semana tan potente, unos de fiesta y otros levantando escombros. Qué manera de llover, señores, para que no haya discusión, que se llame el fenómeno de la niña.
1: Bueno, sí, porque es que...
0: ¿Me gusta?
1: Uno no sabe si va a hacer calor o va a llover ya.
0: Vea, él dice, Fresa, cambié de número. Obvio que sí lo reconozco. Tiene la misma foto el señor David. Agregado, señor David. ¿Y por qué? ¿Qué le pasó con el otro número, ah? La moza, ¿no? La moza ya lo tenía oído y le tocó cambiar de número. A ver, ¿qué dice Felipe de Boston?
6: Hey, muchachos, buenos días. ¿Cómo están? ¿Cómo lo pasaron este puente?
1: Oye.
6: Muchos eventos, ¿no? Aquí sí. Escuchando el parce. No hay nunca allá en Colombia, no sé para dónde decir, para Bogotá o para Medellín. Pues mira, gustó ir el de Bogotá.
0: Al parque, sí.
6: Lo malo que es tanta gente. Ahí para la salida, me imagino, pero bueno. No, bendiciones para todos. Está bueno.
7: Hey, sí, muchachos, ayer otra cosa, por poner una queja, un complay. Una canción de Notorio vi como 4 horas o más, hermano. Hay que no le cambie esa canción.
1: No, ya contamos.
7: La misma canción de Notorio B.
0: ¿No le gusta la Notorio B o qué? Vea, Jimenita también dice, buenos días, muchachos, espero que estén bien, feliz día, feliz inicio de semana, Dios me los bendiga. Confirmo, el clima está loco, hace días no llovía en el Huila y el propio aguacero, dice ella. Jime, ¿cómo te ha ido? Cuenta, ¿cómo vas en ese nuevo lugar? ¿Mejor, sí, peor? Cuente, a ver, ¿ya está más contenta, más tranquila? ¿O qué? ¿O todavía extrañando el hueco, como le decías tú? A ver, ¿qué dice por acá el señor Diego Rojas? Vea, el señor Diego Rojas en su nave. Se sabe en Spot, la gente de plata que presume, ajá, sus carros. Ahí te lo envié mientras escuchemos al señor Diego C. Dígalo.
8: Caballerísimos, buenos días. Cuenten a ver cómo están, cómo les amanece, cómo les ha ido, cómo les fue el fin de semana.
0: ¿Y usted qué?
8: Spot, chimba es. Paripi por el viernes la empezamos. Yeah. Yo cumpleaños ayer, fresa, gonorrea.
0: Ay, Dios mío. Imagínense. ¿Cómo así?
8: Algo así, por aquí también está lloviendo como un berraco, entonces tuvo la celebración pasada de agua, pero. Se celebró sabroso. Hicieron falta ayer, hombre.
1: Sí.
8: Pero bueno, es más fresa, yo pensé que sí iba a ir ayer a tocar un ratito, como siempre no, hacen los vestidos.
1: Estaba recuperando.
8: Pero bueno.
0: Bueno, estaba como Goku, así en la cámara.
1: Criogenia.
0: Porque qué locura la que me pegué. A ver, ¿qué dice Andrés Cogollo? Dice... No, no me disgustó nada, no los escuchaba porque mis compañeros escuchan otras emisoras. Pero con el vehículo en el que estoy no tiene radio y estaba en mero taco y dije, ah, ¿por qué no vamos a poner mi mora? Y la puso y dijo, ya, más conectado de nuevo, espero estar conectado todos los días de nuevo. Epa. Por acá. Ojo pues, no se pierda. No se pierda. A ver, ¿qué dice? Veamos ahí a Diego Rojas, a ver.
9: Fresa, fresa, menor. Señores, buenos días, saludito a los fo de la internet. Fresoski, ya voy pa' una hora tratando de salir acá en Sabaneta. Y la verdad, como que difícil. Hoy aquí con la ruca. Amor, dígale que le pidan una, que le pongan una canción. Fresa, una de heavy metal, así bien pesado.
0: ¿Allá le gusta? Oh, listo.
9: ¿Una de quién?
10: De Maná.
1: Demasiado pesado.
0: ¿Ah? ¿Cómo así que Maná? Vea, Jimenita dice, Fresita, ni punto de comparación. Aquí estoy más que feliz. Estoy con mi esposo, estoy con mi hijo. Y entre paréntesis y susurrando al oído dice, felizmente detonada diariamente.
1: Bueno,
0: claro,
1: bien.
0: Claro, bro, hay que recuperar el tiempo perdido. Vea, a ver qué dice Juancho Panza nos está contando. Ya vamos a hablar de eso, Juancho. El bro estaba, pero nos está contando su experiencia en el EDC.
1: Claro.
0: Dice que se acuerda y le dan ganas de llorar, que porque es una cosa de locos lo que vivió. Uy, sí. El muchacho. Espérenme, ya les contamos.
1: Formato nuevo en la ciudad. Nunca había presentado un festival de ese tipo, con tantos escenarios y unos montajes tan super gigantes.
0: Siete escenarios, de los cuales cinco eran grandes, y dos de ellos que eran los principales. Y primera vez que cierran todo el complejo.
1: Sí.
0: Para hacer un evento, un festival de este, ¿no?
1: Total.
0: Que bueno, el cierre del complejo ha traído mucha, como todo, ¿no?
1: Polémica.
0: Muchos odios y amores, la verdad.
1: Siempre va a pasar.
0: Pero vamos. Oiga, vea. ¿Qué dice por acá, Milo? Dígalo.
11: Epa, fresa, fresa. Ya que están ahí de rockeros, ¿me podría poner esa canción que dice Dujas? Dujas, bitch.
0: Bueno, hágale, ahorita la tiramos. A ver, veas, pod, escúchese. ¿Cuál fue el tema que pidió ese bro de Lim? A ver,
1: Rolling,
0: listo. Ya vamos a tirarles Rolling de Lim. Oiga, ya venimos para contarles un poco de lo que vivimos. Bueno, Juancho Panza desde su lado y nosotros desde el de nuestro, para contarles la experiencia del EDC, primera vez en Colombia. Y la verdad, yo creo que lo van a hacer de nuevo, porque para mí fue un total éxito lo que se vivió este fin de semana con la música electrónica. ¡Ya animos!

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0: 8:19 de la mañana en este martes rockero. Un martes un poco frío en la ciudad de Medellín, la verdad.
1: Aguau, aguau.
0: Pero bueno, ahí estamos siempre con la mejor energía. Y qué mejor que compartiendo con todos ustedes que son nuestra familia. Vea, vamos a hablar un poquito del Easy. Primero, obviamente, agradecerle a los de Páramo que nos invitaron y nos hicieron parte de este gran evento. Y además, Spot, voy a recalcar algo, y es que nos trataron como príncipes a los de prensa.
1: Excelente.
0: Wow, imagínate que teníamos una sala.
1: Sí.
0: Donde en la sala teníamos cafecito, teníamos agua, teníamos bebidas.
1: Camerino, pues.
0: Sí, pero era solo para los de prensa.
1: Sí, un camerino para prensa.
0: Aparte, podíamos pues descansar, teníamos internet. O sea, una bien. Cosa de locos, nos trataron como reyes.
1: No, es que normalmente debería ser así para los artistas y los medios que retransmiten o, llamémoslo así, como comparten la información del evento. Deberían tener como espacios de ese tipo.
0: Sí, la verdad, en Páramo ahí sí la sacó el estadio con el buen trato que le hizo a todos los de prensa, porque éramos muchos medios. De hecho, vea, conocí gente que venía de Ecuador a cubrir el evento, gente de Perú, gente de México, chilenos también vi que estaban cubriendo el evento, obviamente gente de Bogotá, porque Páramo pues es una empresa bogotana.
1: Sí.
0: Y no, gente de todo lado, amigos, obviamente, de ellos que venían también del exterior, también entraban como a ese tipo de camerino que tenían para los de prensa. Y era muy bacano porque usted, no sé, estaba dando la vuelta y ya estaba cansado, pum, iba hasta allá. El camerino no lo dejaron ahí en todo el estadio.
1: Sí.
0: Eso yo no sé, es como una sala de prensa que usan para algo en
1: sí,
0: el estadio.
1: Sí, además es que el estadio tiene
0: porque
1: varios
0: tiene,
1: espacios.
0: Tiene sillitas así estilo cine que ajá. Tú las bajas para sentarte y bueno, y es grande.
1: Sí, sí, eso es que el estadio tiene varios espacios que se utilizan para las transmisiones de los eventos.
0: Sí, señor, pues primero agradecerle de verdad a la gente de Páramo que nos extendió la invitación y que obviamente estamos ahí como enlazándonos para ver si podemos hacer cubrimiento de todos los eventos que hagan ellos, porque recordemos que acá en Colombia hay dos grandes así, uno es Páramo, el otro es Breakfast.
1: Sí, y ahorita
0: obviamente ya está Diomar García, que también hace eventos demasiado grandes.
1: Mega Live se metió también.
0: También, sí, señor.
1: Ahora, me pareció muy chévere el detalle que tuvo Páramo, porque la mayoría de empresas de renta de audio y video para eventos tuvieron participación ahí.
0: Sí, señor.
1: Contrataron alquiler de algunas de sus cosas, pantallas, luces, humo, sonido, porque era demasiado stage para ese evento y obviamente una sola empresa no podía cubrir todo. Entonces
0: sí,
1: recurrieron a las empresas medias de la ciudad que rentan equipos y varias de las empresas de amigos estaban allá y decían que eso había sido una bendición porque obviamente un evento como esos que convoca ciudad a ellos los deja prácticamente inactivos. Entonces Páramo los contrató para alquilarles algunos de sus productos e incluirlos dentro del festival. Eso me pareció muy, muy bacano de parte de Páramo que incluyera empresas no tan grandes para que acompañaran este evento.
0: Sí, señor, vea, les voy a ir contando mientras Don Spot no le vaya a dar play todavía, les voy a contar el escenario principal que era donde estaba la muñeca que se llama el Kinective Field. La muñeca viene o venía desde Estados Unidos.
1: Sí, claro.
0: Esa muñeca viene desde Las Vegas. Cuando nos hicieron el recorrido el día viernes a los medios de comunicación, pues nos explicaron cuánto tiempo lleva. Eso fue una logística de 2 años y medio on spot.
1: Okay.
0: De conversaciones donde los dueños y empresarios del EDC vinieron a Colombia, miraron el espacio y pues se llevó a cabo obviamente la negociación y así pudieron montarlo. La muñeca la trajeron desde Estados Unidos, 5 contenedores para traerla. Lo que no sabía Don Spot es que la muñeca es inflable.
1: Me imagino.
0: Ellos nos contaron. Yo pensé que era, no sé, un robot o algo así, o no sé. cosas metálicas. Uh-huh. Pero lo más curioso es que durante el escenario o durante el show vas viendo que la muñeca va abriendo y cerrando los ojos, mueve la cabeza izquierda a derecha y aparte los brazos los puede extender.
1: Okay.
0: O sea, y el escenario, el Kinetic Field, que es su escenario principal, no lo pudieron colocar en el estadio. ¿Por qué? Porque era demasiado grande y no cabía.
1: Imagínate.
0: Por eso fue que tuvieron que coger la pista de patinaje o ese sector para montar,
1: sí cabía.
0: Para no, montar es que ese escenario.
1: Ahora, si se hubiera colocado en una disposición diferente, no a lo ancho, sino a lo largo.
0: No daba.
1: De pronto se hubiera podido aprovechar, pero se perdía mucho espacio hacia el frente.
0: Ese era el tema. Y en el estadio era el Stereo Bloom, que también es por sus pantallas. O sea, aparecen unos edificios en spot, pero son sus pantallas. Ajá. Que era el segundo escenario principal del EDC. Cuando nos hicieron el recorrido, pues nos lo hicieron los empresarios de Páramo, donde nos mostraron y también nos contaron los temas o la prevención que hicieron para cuidar el espacio de la pista de patinaje, que era uno de los problemas más grandes o que la gente estaba alegando, ¿no?
1: Sí, es que siempre...
0: Pues tenían como doble cobertura para que el piso no sufriera. Bueno, ahí nos explicaron todo.
1: Sí, pero igual eso, el campo, lo que es la grama,
0: sí,
1: siempre
0: señor.
1: Sufre. En el campín, en el partido del fin de semana, que había concierto antes de, también colocaron doble tendido, pero la cancha se veía muy, muy aporreada, igual que en el Pascual Guerrero. También se veía la cancha muy afectada. Entonces, basado en esto es que se ha pasado la sugerencia a la alcaldía de que utilice espacios donde la grama no sufra para este tipo de eventos.
0: Me corrijo, el del estadio se llamaba Circuit Grounds.
1: Uh-huh.
0: Y el estadio, el Neon Garden, era una carpa. Esa carpa los empresarios nos contaron que la trajeron a Medellín y que la van a dejar acá para que se sigan haciendo conciertos en esa carpa. Una carpa inmensa, un spot que trajeron ellos,
1: sí,
0: desde otro lado también, pero ellos dijeron que la iban a dejar en Medellín y que pues obviamente eso se recogía y ya se guardaba en bodegas, pero que iba a quedar a la disposición para próximos eventos. Vean, date play para que veamos lo que pasó el día 1 del EDC. Vean. Pero muchos espacios, mucha luz. Coma, DJ de Medellín.
1: Ajá.
0: Enloqueció a la gente, vea eso.

0: Ah, ese era el Neon Garden. Parce Carlita, DJ turca ella. Qué energía la de esa pelada. Es un pitico de mujer spot. Le tuvieron que colocar hasta como una madera más para que la pudieran ver porque no se veía casi. Miss Monique, obviamente, estaba en el escenario principal.
1: Ah, pero Miss Monique era otro referente.
0: Sí, señor.

0: que me devuelvan, que me devuelvan. ¿Aló?
1: Aló.
0: DJ brasilero.
1: La vieja confiable.
0: Más IDM, sí señor.
1: Sí, la vieja confiable.

0: Este es el otro escenario, vea, vea cómo era eso. O sea, esos dos señores de Spot no pierden el talento, ¿ah?
1: No, es que son muy buenos. Yo ya los he visto en vivo.
0: Yo no había tenido esa gran oportunidad de verlos en vivo y no,
1: a ellos sí, a la que no he visto en vivo es a mis monitos.
0: Deadmau5, ya algo más...
1: Perdón, Alok, no lo he visto. A mis monitos sí estuve en una sesión. Ve, yo puse un par de cancioncitas de este man en el palito.
0: Oiga, quebró pa' fumar, ¿ah? Mamea. Millennium también, que una cosa de loco de Spot.
1: Las viejas confiables.
0: Ahí yo estaba, vea, pero que Millennium escupía y me caían las babas.

0: encerró en ese lado, vea.
1: Ah, pues ya para el viaje a Arbat.
0: Qué locura, Arbat. Ya había tenido la oportunidad de verlo y es demasiado bueno.
1: Ok, Progressive Trans.
0: Vea, el día de ayer estuvo, bueno, aquí en Villo, vi a los colombianos a Noise Mafia, que yo les había contado de ellos, los creadores del salchipapeo. Uh-huh. Y este fue el cierre del colombiano, vea, Punk Tribu. El heredero.

0: Así cerró Alete. El señor de Funk Tribu. Vea, después te voy a mandar unos videitos de... Pues antes de él estuvo, obviamente, Papa Armin.
1: Uy, sí, era otro de los referentes.
0: Yo ya había tenido, gracias a Dios y a Vimor, la oportunidad de verlo cuando él vino solo.
1: Sí, no, yo lo he visto ya un par de veces. Pero, las dos veces que había venido a Colombia.
0: Pero igual, no, tenía que volverlo a ver. Y no, ese man no decepciona, no, la verdad.
1: El hombre va a la fija, él sabe cómo.
0: Vea, este bro de... Ahorita, vea, date play para verlo.

0: visto ese escenario tan lleno como cuando estaba Armin ahí subido, ¿ah?
1: ¿Eh? Obvio. ¿Qué?
0: Pero estaba hasta el culo spot. Vea, ese video que te envié, eso es, ese son Noise Mafia y Peter Blue. Dos.

0: haces en el Neon Garden? ¿Sabes qué otro también vi? Vintage Culture, demasiado bueno. Camel Pan, también demasiado bueno. Afrojack también en el B2B.
1: Afrojack siempre va muy arriba. BPM estalladísimo.
0: No, esto fue una cosa de locos. Todos los escenarios muy bacanos, muy chimbas. No, la verdad, qué experiencia tan hijo de madre. O sea,
1: el que pagó la platica por ir, la justificó.
0: Sí, sí, en un momento cuando estaba Armin Van Helden.
1: Sí.
0: Llovió, cayó lluvia demasiado dura y detuvieron el show por cuestiones climáticas, como 10 minutos. Como 10 minutos, todos los escenarios, menos los que eran encerrados, se detuvieron. Los que estaban encerrados sí continuaron. Los dos escenarios principales pues se detuvieron por lluvia, entonces todos pensamos como, ah, juepucha, ¿cómo van a cancelar la vuelta? No, se perdió la plata o qué. Pues escuchaba mucho la gente diciendo eso, ¿no? Pero ya, eso fue 10 minutos que llovió así duro, ya después empezó así a caer lluviecita y volvieron a activar. El tema, digamos, que yo estaba viendo a Van Helden y pues el bro no pudo hacer su show completo, porque eso sí es pod, vea, con los tiempos
1: medidos
0: demasiado estrictos.
1: Es que tiene que
0: si
1: ser
0: así. Si decía a las 11 que el man terminaba, a las 11 se bajaba el man y se subía el otro DJ. O sea, eso fue algo de locos, vea.
1: Ellos debían tener su reloj ahí al
0: sí,
1: lado.
0: Sí, de más. ¿Qué otro me pareció? No, es que todos eran muy buenos, la verdad. Los colombianos que fueron, Desco también estuvo allá, demasiado bueno. Noise Mafia y Peter Blue también. Coma, obviamente. Bueno, Coma, que es muy amigo de Armin también.
1: Ajá.
0: Y Funk Tribu. Al parecer se viene algo, una cancioncita ahí de los tres, señor Pérez. Ahí le cuento ese chisme, ¿ah?
2: ¿Eh? Ah, no sabía esto. Es una primicia aquí en La Alarma. Canción entre dos colombianos y
0: sí, señor.
2: Pues el papá de los pollitos, ¿no?
1: Sí, lo que pasa es papás. Que ya Coma ha tenido pues muchas conversaciones con Armin.
0: Ajá.
1: De hecho, han estado en varios festivales juntos.
0: Parce, vea, Coma, DJ, obviamente de la ciudad de Medellín,
2: sí.
0: Funk Tribu, DJ, referente también de la ciudad, pero de Bogotá.
1: Ajá.
0: Y Armin, pues que, pues es Armin.
2: Sí, claro, no hay que hacer ninguna descripción.
0: Sí.
2: Pues, los que les gusta la electrónica ya saben
0: quién es Armin, sí.
2: Claro.
0: Y estuvieron los tres en camerino y por ahí anunciaron como que se viene alguito. Porque digamos cuando se montó Funk Tribu, Funk Tribu inició su show con su canción más famosa, que es Azul. Y acá la hemos tocado ya varias veces. Y ponle, no sé, 10 minuticos después salió Armin ahí al lado de Funk Tribu y de unas palabras como a decirle como este man es el que va a seguir con el legado del trans y denle mucho apoyo a Funk Tribu. Y de hecho, Armin se quedó, pues...
2: En el show, pues ahí, atrás,
0: sí, ahí
2: en el backstage.
0: En el set. Disfrutando el set de Funk Tribu.
2: Hay comentarios mixtos en redes sociales.
1: De todo, claro.
2: Por el show de Funk Tribu, sobre todo.
0: Ok.
2: Y colombiano le exige mucho a colombiano, ¿no? Curiosamente.
0: Qué pereza.
2: O critica al colombiano. Que se le veía nervioso en algún momento, es estaba pero
1: igual,
2: pues finalmente era el...
1: Estás en tu tierra con una plaza llena.
2: Ajá.
1: Obviamente hay nervios.
0: Cerrando, y cerrando por primera vez
2: y headliner,
0: un
2: ¿no?
0: festival de sí, estos.
2: Entonces, pues yo realmente no conocía mucho o no conozco mucho de Funk Tribu, apenas estoy descubriendo su música y me parece que es uno de estos personajes... Que le están exigiendo más de la cuenta. O sea, los no los fanáticos, sino como los...
0: ¿Musicólogos?
2: Los musicólogos electrónicos están ya como que, hey, vení, pero trata de estar al nivel de los grandes. Y yo creo que está, que está creciendo.
1: Es un proceso
2: bro, que lleva muchos años, ¿no?
0: ¿Cuál es mi opinión? Funk Tribu

0: Armin obviamente es muy comercial. Y aparte, pues cuando va a los shows, porque si usted lo escucha en State of Trance, el man mantiene lo que era Armin hace unos años.
1: Ajá.
0: Pero así es Funk Tribu, y la verdad me parece que, pues yo no lo vi nervioso, y eso que yo estaba ahí.
2: Estaba, pues o sea, yo escuché y leí muchos comentarios de mucha gente, ay, no me gustó, o el set repetido.
0: Lo que sí puedo decir de pronto fue que el cierre se vio un poco opacado por...
2: La lluvia, por todo lo que pasó, ¿no?
0: No, por temas de producción y eso. El bro fue a hablar por el micrófono, a dar unas palabras, no, no se escuchaba. Okay. Por allá, desde el máster le decían como, por el canal 17, es por el canal 17. Ya, okay. acá, sí, no. Sí, hola, sí, hola, sí. Ya, ¿me escuchan? Y ahí sí fue que pudo decir sus palabras, pues fue algo corto y dijo, gracias Colombia, gracias Medellín.
2: Que nos vemos en el 2027.
0: Nos vemos en el 2027, sí, porque él anunció show para Medellín en el 2027.
1: Ajá.
0: Pero nervioso no, yo siento que no, porque el bro ya tocaba en escenarios muy grandes. De hecho,
2: sí, total.
0: El día sábado estaba con Armin en un back to back en Miami, o sea...
2: Okay. Sí, sí, no hay... Pero bueno, es que cada show es completamente,
0: sí, es
2: una historia distinta, ¿no?
0: Pero...
2: Yo tenía las expectativas muy altas con Alok y...
0: ¿Te decepcionó Alok?
2: Un poco. Spot, porque es que...
0: ¿Sabes cómo la definimos? Ajá. Definimos a Alok, bro. Como la Vicky True del EDM.
3: Yo la he visto en vivo.
2: Estaba empatando canciones conocidas, pero los empates estaban como mal hechos. Yo no sé de electrónica, yo no soy ¿cómo se le dice? Un ¿qué? Experto.
3: Un conocedor.
2: O un legitimador de música electrónica.
0: Ajá.
2: Pero uno sí sabe cuando los empates están mal hechos.
3: Tienen que ser sonoros.
2: O sea, eso tiene que sonar perfecto. No, tiene que entrar bien, ¿no?
0: La cosa sí, es
3: como
0: que el man...
3: una mezcla.
2: Entonces el man como que medio se equivocó en unas cositas. Y yo, ey, ¿qué pasó con este man?
0: Es que uno, no conectó.
2: No conecté con Alok.
3: En ese tipo de eventos no se puede fallar.
2: ¿Cierto que no?
3: No se puede.
2: O sea, entonces yo decía, esta vaina está ahí como machetera.
0: Haz de cuenta que estaba así.
3: Y los puristas.
0: Estaba, vean. Para que usted me diga qué piensa. Vea. Entonces el man estaba. La canción estallaba, pan. Vea, Tin estallaba.

0: entiendes.
1: Por eso decíamos, pues con todo el respeto que se merece Vicky True, que Vicky para las canciones en los toques para arrancar otra. Entonces, hey, ¿cómo le están pasando? Tan. Entonces, empata la otra canción. Entonces, por eso yo decía.
0: O sea, es como a los tiro fijazos.
2: Sí, sí. Oh, sí, obvio, sí, que sí. Tenía una playlist de
0: hate. Sí, sí, de no. Fijazos, sí. Sí.
1: Fijazos, pero como quien.
0: Pero era lo que decía, pero es como que el man paraba. ¡Ey, everybody, EDC, Colombia!
1: Y
0: pum, tiraba la otra.
2: No, es que, por ejemplo, en los Party People, yo trato nunca de hablar. Me voy derecho, solo mezclando.
1: Sí, claro.
2: Pues para que la gente se vaya conectando.
1: No, con y está completo. Bien animar a la gente y parar en algún momento porque la gente se anima o grita, sí, pero o se emociona.
2: Entra encima de. Una mezcla ya completa, bien hecha. Sí, sí, sí, y ya.
1: Bueno, no sé, eso fue, pues de pronto tuvo una mala noche. Alok, pues puede.
2: Yo no creo que un artista de la talla de Alok.
0: Sí. Armin lo hace.
2: Top 10.
0: Y Armin.
1: Sí, por eso.
0: Armin anima cuando la canción está en caída.
2: Claro, que te puede hablar.
1: Exacto.
0: Entonces, cuando la canción está en caída, que va.
2: Los sintes.
0: Y él ya sabe que va a empezar porque los DJs conocen.
1: Empieza el power, sí.
0: Claro. ¡Ey, EDC Colombia! Entonces, 1, 2, 1, 2, 3, 4 y pan. Y la canción arranca. Estalla. Pero Dios. El man va animando cuando está en caída. Cambió a Log, estaba así, pa, pa, pa, pa, pa, pa, pa, pa, pa, pa. ¡Ey, EDC Colombia! Y tira otra y pa, pa, pa, pa, pa. Y todo re, wow.
2: Y arrancaba con el mood muy abajo. Sí.
1: Pero vos lo sentiste así también.
0: Sí,
1: ¿por eso o no?
0: Sí,
1: pues
0: sí,
1: o sea,
0: sí.
1: Como que la gente, pues mucha estaba enloquecida, brincando y todo.
0: No, pero igual es muy bueno. Que... O sea, esos clasicazos que tiró a Loc, una cosa
1: ah,
0: de
1: Loc. Ah, no, total, total. Y había, antes de en el show de Carlita, en el Neon.

0: Garden.
1: Sí, señor.
0: De Carlita, la cantante. Ya la,
1: sí,
0: la,
1: ya, DJ, ya la mostramos.
0: Que sí, que ya la mostraron. Había un francés que llamaba Francis Mercier.
1: Sí, el moreno. Sí,
0: moreno alto. Y el man, pues se venía con un mood bacano, parchado, pero spot. Uno, este tema de los DJs y, es como cuando hay dos personas cocinando, que vos ves un chef que hace una comida rica y pasa uno al segundo chef y uno dice, wow, explosión de sabores en el paladar, pues en una vaina. Entonces, claro, este man la estaba dando toda y de un momento a otro se subió y se montó Carlita y yo dije, wow, qué energía, ¿cierto sí, que sí?
1: Carlita.
0: Se sintió inmediatamente, la contagió a la gente de la vibra de ella. Entonces, claro, veníamos de ver a Carlita, luego vimos a la otra DJ, ¿cómo se llama?
1: Miss Monique.
0: Ah,
1: demasiado
0: chévere,
1: buena.
0: Muy buena. Entonces, a lo que estaba como por debajito de ellas. O sea, no es que estuviera mal el toque, no es que estuviera, pero estaba como que, yo decía, el nivel estaba muy alto y a Loc lo bajó un poquito.
2: Lo que pasa es que, vea, cuando uno va a tocar, ajá, como DJ, uno lleva su selecta o su lista de música o su playlist basada en energía.
0: Exactamente.
2: Que la gente que conozca un poco más, la energía es como el poder que tiene la canción,
0: claro,
2: durante la reproducción. Cuando yo hago los sets de Party People, yo me baso mucho en eso, en mantener un nivel de energía, y cuando ya quiero hacer curvas, bajar un poco, casi, ajá, siempre cerrando hora, y voy a arrancar la hora nueva, la arranco con buena energía y la mantengo, y ya cuando voy terminando, algunas veces bajo la energía y otras veces la dejo arriba, dependiendo de cómo quiera llevar el DJ el set en el momento en el que lo está tocando. Entonces, muchas veces canciones muy energéticas se las gastan al inicio, y entonces ya, ajá, volver a cogerle, sí, como la curva cuando, okay, tenés la gente muy arriba es complejo.
0: No, incluso nosotros íbamos a ver, no sé, otro DJ y estábamos saliendo de Loc y ya la cosa estaba mucho más prendida. Sí. O sea, yo dije, este man
2: iba muy arriba ya.
0: Sí, ya. Claro, yo dije, este man ya se estalló cuando nos fuimos. O sea, estaba ya Benny o puros palos, pues.
2: Lo que pasa es que depende de lo que él quisiera transmitir en el show.
0: Sí.
2: De pronto él quería hacer una recordación de canciones icónicas y él simplemente las iba a ir poniendo en un orden, lo que llaman una selecta, para que la gente se conectara.
0: Pero es que, no sé, por ejemplo, en el caso de Coma, yo nunca la había visto en vivo.
1: Yo le dije,
0: el bueno, man nunca bajó la energía.
2: Es
0: nunca.
2: Que, exacto. O sea, usted mantiene la curva.
0: Wow, este man de dónde, o sea, ¿de dónde tiene?
2: No, es la selección de la
0: cerró,
2: música.
0: Pérez, cerró arriba, puso
1: ¿cuántos
0: ahí?
1: ¿Cuántos años retirado de la rumba electrónica, más o menos?
0: Un país de 10 años, llevaba retirado.
1: Y volvió en el...
0: Regresé.
1: Volvió a lo grande.
0: Y creo que voy para Rituales también, porque es que
2: es muy bueno. Sí, son festivales.
1: No, y en Rituales iba a estar Carl Cox.
0: Nunca he visto a Carl Cox. Pero yo estuve retirado mucho tiempo de la electrónica.
1: Cosa buena, cosa bien hecha la música de ese.
2: De pronto tengo la oportunidad de hablar con él de nuevo.
0: ¿Con Carl Cox?
2: Sí, yo trabajé con el sello de él.
1: La isla bonita.
2: De pronto tengo la oportunidad de hablar con el hombre de nuevo.
0: Pérez. Óigame, y un viaje tremendo si usted quiere la música electrónica sin nada, sin drogas, sin nada. No se eche nada, no se meta nada en la cabeza.
1: Gatorade,
0: sino que
1: Gatorade.
0: Cierre los ojos y déjese llevar. Above and Beyond. Es un viaje.
1: Esos señores.
2: No, ellos son atmosféricos.
0: No, esta gente, hermano. Uno cierra los ojos y uno se va. O sea, se va con la música de esta gente.
1: Yo a Pérez me lo llevé cual niño pequeño.
2: Sí. De la mano.
1: Sí, yo, Pérez.
0: Me engañó con un dulce. Era con un dulce, un bombombón, y me decía, ven, sí, acércate.
1: Pérez, vamos para allí.
0: Y yo caí en esa maldita trampa electrónica y de verdad que me disfruté mucho.
1: Muchísima, ¿no?
0: A pesar de las críticas y lo que decían y muchos comentarios en redes, que no, que el ruido. Miren, yo salí en la primera noche a la 1:30 a.m. No me quedé hasta tarde, sino que bueno, Fresa sí se quedó hasta el cierre, pero yo salí un poquitico más temprano.
1: Obvio.
0: Y uno caminaba como una cuadrita después del estadio y ya no había ruido. O sea, la música estaba, claro. Me imagino que los edificios que están al frente en Colombia o si escuchan todo el ruido del estadio.
1: Ay.
0: Pero realmente como que ¿Impactó toda la Comuna 11? ¿Que el ruido era insoportable? Realmente no, porque nosotros vivimos eso. Y el comportamiento general de la gente fue muy bueno. Claro, hay incidentes, hay consumo de drogas, hay una que otra cosita, pues que pasa en todo. Pasa en un concierto de música popular. No,
2: con tanta gente siempre va a haber algo.
1: Ahora, sí, y es inevitable,
0: pero,
1: o sea.
0: Pero el comportamiento fue muy bueno, ¿no?
1: La logística tan hijo de madre que tenía ese evento, sí. O sea, era una cosa de locos. Además, es que controlar más de 160 mil personas de un Spod, eso también no es fácil. Es
0: una locura, sí.
1: Pero yo le estaba contando a Spod y a los oyentes, Páramo como nos trató como príncipes, ¿no?
0: Muy bien, sí. Eso, o sea, venía escuchando ahora en la sala de prensa.
1: Estaba resaltando de verdad que en muy, muy pocos eventos, por no decir que casi en ninguno, a los de prensa les dan su espacio, o sea, les dan su agua, su tintico, o sea, los tratan re bien y no, yo me sentía como una princesa.
0: Quiero hacer también un reconocimiento a título personal a Luisa Avendaño, que era la persona encargada de enviarnos como la información de las invitaciones, la información, a Marceliano en comunicaciones y a Francisco en la gerencia, pues toda la gente y todo el equipo de Páramo, realmente fue un trato espectacular.
1: Pero, bro, ¿sabes qué es lo más curioso? Yo le veo Francisco de tener, ¿qué? ¿Por ahí 32 años?
0: Sí, tiene mucho, acaba de cumplir 33, no creo que tenga más años.
1: Gerente.
0: Es uno de los
1: Nacional de eventos de
0: Páramo.
1: Lleva
0: más de 10 años, empezó para los 22, 23 en Páramo.
1: Yo decía, wow, no lo puedo creer, ¿ah? Claro. ¿Yo qué he hecho con mi vida?
0: ¿Qué hemos hecho con nuestras vidas?
1: ¿Ah? Pero bueno.
2: ¿En el lugar equivocado, qué?
0: No, muy bacano. Y lo que viene, y el man me decía, hablé con él un poco del Estéreo Picnic. Y me decía que era complicado. Yo le decía, mira, están criticando. Me decía, siempre va a haber críticas.
1: Sí.
0: Entonces me decía, lo que pasa es que Queen of the Stone Age no lo pudimos tener en Bogotá para el Estéreo Picnic este año. Me decía, viene una sorpresa, vienen como dos artistas más que no han anunciado, uno o dos. Pero me decía, Queen of the Stone Age no se pudo porque el sábado toca no sé a qué horas en Brasil. Entonces no le da para viajar y para llegar
2: a tiempo
0: al festival el domingo. En fin, un montón de cosas que uno a veces piensa que simplemente no les dio la gana contratar un artista, pero no, es que
2: la logística
0: es un tema muy complejo, ¿no? Lo que estaba hablando ahora Fresa, las negociaciones fueron 2 años y medio para traer el EDM aquí a Medellín. Perdón, el EDM, estoy bien. No es que decía eso, el EDC, el Electric Daisy Carnival, a Colombia. Y le preguntamos, ¿por qué no Bogotá y sí Medellín? Y decía, no, es que hicimos todo un estudio, esto no es improvisado, esto no es a la maldita sea que decimos, allá, bueno, llevémoslo a Cali, listo, llevémoslo a Cali que allá la gente va. No, es un estudio y un trabajo con los dueños de la marca, con el EDC y con la gente de Páramo, obviamente, y también la alcaldía.
1: ¿Cómo es que llaman los dueños? Personas. ¿Insomnia?
0: Insomnia, creo que es, sí. Y a pesar de las críticas, como les digo, y de los lunarcitos que ocurren en estos festivales, hay una derrama económica de 39 millones de dólares para la ciudad. Mucho billete, ¿no? Más que el concierto de Bad Bunny, ¿no?
1: Sí.
0: Mucho más. Y es algo nuevo en la ciudad. Claro, ya están los políticos, los líderes sociales y personas comunes y corrientes hablando en redes que por qué no hacen eso en Barbosa, que lo que hizo Luis Pérez en Bello, en el famoso, ¿cómo es que se llama? El City Park, o yo no sé cómo le llaman a esa vaina que todavía es un elefante blanco.
2: Es un elefante gris.
0: Un elefante gris que está ahí todavía sin poderse abrir.
2: No, si chillan y no hay nada, no hay donde monten un stage de estos que la potencia sonora es impresionante, esos edificios que están al lado.
0: Exactamente.
2: Ahí sí los desocupan.
0: Claro, y realmente le hace falta a la ciudad un escenario de esta magnitud, de estas dimensiones. ¿Por qué? Porque el Davi Arena es muy pequeño, realmente.
1: 17 mil. No dar para todo ese
0: aforo. Pero para un aforo de 100 mil personas, sí, Medellín, y no sé, se podría hacer en las afueras de la ciudad, no sé, al norte, al sur, hay que buscar un terreno, ¿no? Pero yo siento que la ciudad está preparada también para este tipo de eventos.
1: Yo siento que lo que hizo EDC más de este festival inmenso y la vuelta fue marcar un precedente, sí, y decir como sí se puede usar todo el complejo deportivo,
0: sí,
1: para hacer algo.
0: Claro.
1: Me imagino yo que estarán pensando, no sé, digamos, Ultra, tirarlo, en vez de hacerlo en Llano Grande, tirarlo ahí.
0: Es que Ultra fue un desastre en Llano Grande, ¿no?
2: Sí. El tema de Ultra en Llano Grande fue al final de todo por permisos.
0: Ah, ok.
2: No había la locación y no había dónde y no había. Entonces, por permisos ya se negoció allá y viajaron los del Ultra, aprobaron el sitio y se montó.
0: Y fue,
2: pero la estructura, la logística de ingreso y todo no había sido planeada con antelación. Okay. Eso prácticamente aquí fue y como sea.
0: A la maldita sea.
1: Porque en el ICI también cayó agua y durísimo.
2: Sí, pero estaban.
1: Y ni un pantano en los escenarios ni nada.
0: No.
1: Cambien el Ultra, bro.
0: No, eso fue mierda. Pues, ¿hace cuánto fue ese Ultra?
2: Como cuatro
1: años. Hace 4 años.
0: ¿4 años?
2: Tocó hasta el señor del camperito que cobraba 20 lucas por rescatar Audis y Toyota pegados.
1: Habían muchachos con botas pantaneras, no sé si
0: eran ayudando a la gente.
1: No sé si eran de fincas aledañas.
2: Sí, eso era de al lado, claro.
1: Pero bueno, cobraban como 2-3 lucas por pasarlo usted de un punto a otro punto para que usted no se embarrara, porque es que el agua llegaba más abajito de la rodilla.
2: Lo que me sorprendía es que había una como una especie de piso en el stage principal, pero a los lados no, y llegaban chicas en tacones.
0: Uy, pero venga, esa fue una pregunta que llegó precisamente el fin de semana ahí en... Hay gente que se va súper producida. Completamente producida. Mujeres y hombres. Hombre, ¿quién se va con unos tacones altísimos para una vaina de esos? Si eso uno tiene que ir más parchado.
2: Pero sí pasó porque yo lo vi en el Ultra.
0: A no ser que sea una pinta, pues, acorde a los tacones, ¿no? Pero
2: hay pintas de todo tipo. Sí. O sea, hay gente que se soya pintas muy raras que funcionan en ese sitio.
0: Sí, sí, sí, es verdad. Pues
1: igual sí, muchachos, igual el ICI cumplió
0: su cometido.
1: Sí, su cometido. Y es que
0: yo creo que vuelve, no sé si en la, si en el estadio, pues después de las críticas, que yo digo que para la magnitud del evento no pasó nada. Claro, que una tragedia con una persona que murió por sobredosis.
1: De Costa Rica.
0: Otra persona que no sé si qué fue lo que pasó, le iban a atracar.
2: A la salida
0: pasó algo, una pelea.
1: Cuando yo salí el día uno, sí, había policía solo hasta un punto y ahí para allá, papi, la bendición y hágale.
0: ¿Y en el segundo día?
1: Pero en el segundo día sí ya había, de pronto por lo que pasó en el día uno, ya había policía por todo lado. Motorizados, dando ronda.
0: Spot, me pareció muy charro porque la gente de las chacitas y los negocios aledaños al estadio estaban en mood electrónico. Entonces hubo licoreras que contrataron DJs.
1: Sí.
0: Entonces había todo el mundo estaba bien. Claro, ¿no? En la onda electrónica, obviamente, ¿no? Entonces me pareció muy bacano eso. Y pues finalmente, como les digo, mucho dinero y oportunidades de trabajo directas e indirectas de parte de Páramo, de la organización y de todas las personas. A veces miramos solo lo malo, pero lo bueno yo creo que supera lo malo, realmente. Si fuera un desastre y si fuera Sodoma y Gomorra, como mucha gente decía, nosotros mismos habríamos criticado el evento, ¿no? Ni nos están pagando, ni nos están diciendo para... Nos están como coartando la libertad de expresión. Si no, lo diríamos, un desastre, mala organización, pero realmente fue, en términos generales, muy bueno.
2: Pregunta,
1: sí.
2: ¿Cómo estaba el tema de precios de productos y consumo al interior del evento?
1: Bien. Yo sí tengo una queja.
2: A ver.
0: Ah, las filas.
1: No. ¿Cuál? No, las filas no.
0: Ajá.
1: Yo quiero saber si la gente que vende eso o está trabajando en estos puntos vendiéndole a usted la hidratación y bueno, lo que usted va a comprar, a ellos el tema del servicio es que se lo dan a ellos o qué.
0: Ah, porque siempre desea incluir el servicio, pero ¿cuál servicio?
1: Bro, fui a comprar un Gatorade 20 luquitas.
0: Ajá.
1: La sierva me estaba cobrando 25 mil.
0: ¿Por el servicio?
1: 5 mil de servicio.
0: ¿Y vos qué le dijiste? No.
1: Yo le dije no. O sea, más que decirle no, primero mi mente dijo, bueno, si el servicio es el 8% más o menos.
0: Y servicio no es, pues, o sea, cuando uno va, cuando lo atienden. Cuando uno lo atiende, ¿no?
1: Si el servicio es el 10% spot, Yo dije 20,000, 10%, 2,000 pesos. Ajá. Porque me está cobrando 5,000 de servicio. Ella, son 25,000 con 5,000 de servicio. Está bien. Yo le dije, no, sin servicio. Pero la cosa, bro, es que así como me cobraban 5,000 por servicio, vi como un extranjero la cuenta eran como 90 y algo y le cobraron 123,000 por el servicio. Uh-huh. Entonces yo decía, o sea, esta gente se gana lo para ellos, o sea, no sé, cierran el día y dicen, bueno, fueron 2 millones de servicio, esto del servicio no lo dividimos entre todos, o cómo funciona eso.
2: No tengo.
1: Porque
2: idea.
1: Ellos le quieren dar en la cabeza a la gente, o sea, no entiendo.
0: O sea, ya estás pagando y estás pagando bien.
1: Wow.
0: ¿Cuánto vale un Gatorade en una tienda?
2: La figura de servicio se consolida cuando te atienden.
1: Póngale 5,000 pesos.
0: En una tienda cualquiera, 5,000 un Gatorade, ¿no?
2: Sí, pues, 5,000 pesos.
0: Bueno, pero, 5 lucas.
1: O sea, más es que a mí no me incomoda que cobren servicio, pero me incomoda es que se pasen cobrando el servicio. O sea, ¿cómo me van a cobrar? Por 20,000 pesos, 5,000 de servicio. No sé, me hubiera dicho, son 22,000 pesos. Hasta yo digo, bueno, sí, hágale,
0: sí,
1: tome.
0: Sí, son 10,000.
1: Pero 20%.
2: 2,000 pesos, sí.
1: Pues sí, pero yo, pero, Dios mío, ¿y esto qué está pasando acá? Entonces ahí fue cuando vi que al gringuito le dijeron, eran como 90 y algo y le cobraron 123,000. Y ella le dijo, son 123,000 con el servicio. Ok.
0: Sí.
1: Y toma.
0: Ajá.
1: Entonces mi pregunta es, ¿lo del servicio es para ellos?
2: No, no tengo ni idea, pero...
1: Porque muy bueno usted haciéndole plata a otro. Pues si yo estoy cobrando el servicio así y ratoneando...
0: No, es una orden de... Bueno, y otra cosa es que también a veces cuando venden en los mismos escenarios que venden Gatorade o una bebida hidratante, una bebida de licor, no sé, cualquiera, puede que les digan, miren, 30,000 vale. Pero el tipo, de acuerdo al marrano, como decimos por aquí, 40 o 50 y la gente
2: pues que
0: lo
2: yo
0: paga.
2: Creo que eso ya tiene las tarifas establecidas.
0: Sí, pero hay gente que se aprovecha también de esas tarifas.
2: Y esos servicios también están establecidos, ¿no?
0: Sí,
2: no puede cobrar más de eso.
0: No sé, pues.
2: El cuento ahí es que no tengo idea cómo calculan los valores.
0: Sí.
2: Pues lo que dice Fresa, cómo lo reparten, cómo los calculan.
1: No, el servicio
2: el
1: es
2: servicio
1: lo que me sorprende.
2: Siempre sí, el servicio, es sí. opcional.
0: Igual
1: para mí, los precios durante los del evento para mí no son tan costosos. O sea, los del Ultra sí me parecieron descabellados, la verdad.
0: ¿Cuánto valía una soda?
1: Un bombombón, 5 lucas.
0: ¿En el Ultra?
1: Sí. Cambio acá 2,000, 2,500.
0: Sí.
1: Digamos, había una promo de 3 Red Bulls por 50,000.
0: Sí, bueno, está bien. Sí,
1: pues
0: sí,
1: está
0: sí,
1: pena.
0: Sí.
1: Siento yo el Ford Loco como a 30,000 pesos. 30, usted ha tomado sí. Ford Loco y ya está melo.
0: Ya quedó.
1: Pues no me parece tan descabellado. Lo que sí me indignó es que le cobren a usted servicio cuando usted, uno, tiene que ir hasta allá.
0: Sí, claro.
1: Entonces, como yo le dije a la sierva que sin servicio y le dije, regáleme un vaso con hielo, por favor. Y me dio un vaso con un hielo literal.
0: ¿Es en serio?
1: Sí, la sierva se puso brava. Entonces, claro, como las ponen así todas bonitas y todo, ay, decía, como para que lo engatusen a uno, claro.
0: Sí, claro.
1: Para que usted la vea linda y a usted le dé vergüenza decir no, porque dirán, no, este man tan tacaño. Uh-huh. Y dije, pero las huevas, no, es que. No, es
0: oye,
1: que no.
0: Scott, muchísimo extranjero, mucha gente de claro. otras ciudades y de otros países, porque pues este dentro
2: es que
0: del mundial.
2: Esa era la idea.
0: Claro. Pero también mujeres hermosísimas, ¿no? Mujeres.
1: Vea, por acá.
0: Tremendas.
1: Marcho dice, Fresa, a mi esposa le metieron el servicio de una sin decirle nada.
0: Ah, bueno, vea.
1: Muchos hijos de madre, y eso que uno es pendiente, ¿cómo será el extranjero? Sí, y yo pillé, es que vea. Estos ojitos vieron cómo al extranjero le sacaron como 30 y algo de mil pesos de servicio. Yo, uy,
2: y
1: no.
2: Multiplique eso por 200 o 300 personas.
1: Pero por eso yo digo, o sea, ese servicio se lo reparten en los de ahí.
2: No tengo idea.
0: Es
1: alguien
0: un tremendo
1: que
0: billete,
1: sepa, sí. Si quiero que me saque la duda. Vea. Por acá Gabriel dice, hey, mis muchachos, buenos días.
2: Buenos días.
1: Oiga, le di sí, estuvo muy bacano. Y sí, ese servicio no sabía que se pagaba y la primera vez dije que sí. Ah, porque sí. No sabía que uno podía decir que no.
2: Eso es.
1: Ya después de ahí en adelante,
2: opcional.
1: Sí, ya dije que no, que las huevas.
0: Sí, claro.
1: Vea, Santi también dice, buenos días.
2: Buenos días.
1: Dice, Pérez, tienes razón, a veces la gente no mira para dónde es que va. Me acuerdo en Limoncito con Ron, ahí en Llano Grande, en las pistas de motocross, ese lodazal, y esa trocha y esas mujeres en tacones de punta.
0: Sí, claro, es que a mí me ha tocado en muchos conciertos ver unas viejas super producidas y yo digo, pero esta vieja va para unos 15 en matrimonio. O sea, unas vainas que uno dice, qué incomodidad para pa brincar en un concierto, para bailar o para.
2: Total.
0: Pero bueno, cada quien, ¿no? Uno sí no se mete en la pinta de nadie y cada quien se viste como le da la gana. Pero hay prendas y muy incómodas, ¿no?
2: No, total, incluso.
0: O los tacones, no
2: yo
0: sé.
2: Yo me acuerdo que allá en el Ultra llegaron como 4 o 5 manes, todos vigas, con unas mallitas.
0: Ah, ok.
1: Ah, pero sí, sí, sí, sí.
2: Yo decía, con este aguacero que viene. Claro, después los vio uno con la chaqueta.
0: Oye, para con la carpa encima.
1: Lo que pasa es que yo le explicaba eso a Pérez y yo le decía que la música y sobre todo los festivales y sobre todo la música electrónica tiene ese plus y es que la gente puede ser libre y la gente puede ser, pueden
0: va
1: ser ellos.
0: Quiera. Pueden ser ellos, sí. Yo había estado en un ultra, en Cartagena. Estuve en
2: Ultramar.
0: En Ultramar. Y de resto, pues en fiestas electrónicas aquí o en conciertos normalitos aquí en Medellín o en Bogotá. Pero no me había tocado un festival de estas dimensiones.
2: No, era mi primera vez. Era el Ultra y luego el Summer. De hecho,
0: nosotros sí, señor.
2: Íbamos
0: sí, sí,
2: a todos esos eventos a tocar
0: el Ultra del Summer,
2: con
0: sí.
2: Jota, con Mixtain, con Jimmy, con los de la X.
0: Ajá.
2: Estábamos allá, tuve la posibilidad de tocar en dos de esos festivales.
0: Oiga, yo no sé si fueron colegas de otras emisoras, no los vimos.
1: No.
0: Vimos. Y de la X, pues, o sea, al menos en la sala de prensa no estaban. No sé si fueron o compraron boletas, o no sé.
1: No tengo idea. No, yo no me encontré no a nadie.
0: Nadie,
1: a ver, ¿qué dice por acá, Camilo?
3: Sí, fresa, una pregunta.
1: Pregunte.
3: Si quiero verlos en Kick, ¿cómo aparecen en Kick? Porque los estuve buscando el otro día y no encontré ninguna cuenta.
1: Ya le digo, mi niño.
2: Mejor Medellín.
1: Véalo.
3: Sería bueno que por ahí de vez en cuando digan cómo encontrarlos en
1: Vimor Medellín en todas las redes.
3: Porque, pues, a veces uno los quiere ver así en vivo, ¿no?
0: Claro, sí, claro.
3: Vimor Medellín.
2: En toda parte, en
0: Vimor Medellín,
2: YouTube
0: sí,
2: y en Kick.
1: Y si quieres también en YouTube y de una vez le das like ahí a nuestra publicación.
2: O si quieres desde la app, puedes ir en vivo y ahí te sale el enlace directo a YouTube.
1: Ah, mira. Uh-huh. Por acá tenemos un oyente que dice anónimo.
0: Sí.
1: Anónimo. Yo he trabajado en eventos y en el área de líquidos y ese dinero extra de servicios para el bolsillo de ellos porque cada tienda o carpa tiene un valor entregado en unidades.
0: Ah.
1: Y eso da un resultado, un valor en efectivo. Y al liquear en un lugar privado, yo hacía parte de recolectar dinero en efectivo, sacarlo del estadio y entregarlo a agentes de seguridad del evento. O sea que esas carpas, lo del
2: solamente
1: servicio,
2: liquidan las unidades.
1: Claro, a usted le dicen, le llevé 2.000 unidades de tal, 2.000 de tal, usted déme la plata de eso.
2: Lo que es de eso es tanto, voy a devolver y lo otro.
1: Y lo del servicio dice, no, con razón estaban tan gatos.
0: Uh-huh.
1: No, eso sí no me pareció, la verdad. A ver, ¿qué dice por acá, Tulis?
4: Buenos días, mis Tulis. Amores, ¿cómo amanecen?
1: Pero no.
4: Uy, qué puta frío, ¿no? Choco Break, feliz martes para todos.
0: ¿Cómo estás?
1: ¿Ah? A ver, ¿qué dice por acá? Alejandro, vamos a, buenos días.
5: Hey, si la semana pasada la fresa los tenía amados a ver todo ese puto festival. Uy, esta semana no me lo quiero imaginar.
1: No, ya que me
5: eso quebré. Es como Caracol cuando coge una noticia. Queda todo el hijo de puta noticiero.
0: No, vamos.
5: Dele con lo mismo.
1: Atención.
0: Tranquilo,
5: Arica,
0: vamos
5: ya
0: a cambiar de tema. Sí.
1: Alejandro, déjeme ser feliz, bon. ¿Por qué la envidia? Soy un niño como cuando le dan el regalo
0: en
1: de
0: Disneylandia.
1: Navidad.
0: Es, fresa era en Disneylandia, ¿eres qué?
1: Sí, como cuando le dan el regalo de Navidad que usted, juepucha, quiere jugar todos los días con ese juguetico. Ah, sí, estaba yo. A ver, bueno, ¿qué dice Diego C?
6: Mi amigo el oso Pérez.
0: ¡Ey! ¿Qué más, Diego?
6: Yo lo que veo es que Pérez era como una persona calmada, pues, lo que pienso. Yo no lo conozco ni nada de eso. Una persona calmada, centradita, pero lo que es que entró a Vimor, entonces ya la pasa con conciertos de electrónica, de reggaetón, ya le gusta Cris R, ¿no? Se volvió una perra, se dañó. No, ánima no. Bendita.
0: No, para nada.
1: Aquí dice Karma.
7: Fresa. Es que claro, cuando yo cambié en la vuelta del Choli, hace como 4 claro, años,
0: el, Choli,
7: okay, el litro de aguardiente está como en 170 mil.
0: Ajá.
7: Y a los trabajadores los ponen, le dan 10 mil pos por litro.
0: Ah,
7: entonces okay, mucha gente que por la atención o por correr o por atenderlos bien con el hielo y con todo eso, o sea que eso es liga para ellos. Lo que es el pasero es verdad, a usted le dan un precio del producto, ya usted era el cospire y esa la hace es el sueldo de la persona.
2: No, bueno, pero está bien, pero pues, usted sabe que eso es opcional.
0: A ver, ¿qué dice?
2: Sí, el servicio es opcional, sí.
1: ¿Qué dice por acá? David dice, lo único que me deja de triste, y sí, es que no fui. Pero seriamente, otro evento más que viene, Armin van Buuren, y no lo veo tocar, y no lo vi tocar en vivo.
2: Fresa, pero uno le puede decir a que de servicio ponga otro valor.
0: Sí, bueno, sí, también.
1: Obvio.
0: Sí.
2: Uno puede decir, mira, el servicio es tanto, no, póngame tanto.
1: No, pero no, mejor sin servicio. A ver, ¿qué dice Paul? Dice, bro, muy buenos días, ¿cómo están? Parece, yo he ido a varios festivales de insomnia y cada rave diferente temática y cada uno mucho mejor que el anterior. 10 de 10 para esos empresarios. Y esos raves son Disneylandia para adultos, dice él. Sí, es verdad.
0: Sí, total.
1: Vea, Juan Camilo también dice que él fue y que vio a Boris y que una cosa de locos el cierre de Boris. Vea, Key Torres también dice, Alejandro Sting, Chris Violencia, quiere que hablemos de él.
0: Ay, verdad,
1: de Chris Violencia. Ahorita vamos a hablar de Chris Violencia.
0: Sí, ajá, sí, sí.
1: Ahorita vamos a tocar, bueno, fin de semana chévere, muy bonito y todo, muy lindo. Pero a lo que vinimos, vamos, ¿no, señor Andrés Pérez?
0: Así es.
1: Les traigo el último actualizado de música para este mes de Halloween.
0: ¿Ah, sí?
1: Sé que hay artistas que cuando llega la Navidad saca canciones.
0: Sí,
1: ahí,
0: claro.
1: Cuando, ¿para qué otras cosas saca? Feria de Flores, hay algunos que se tiran y
0: si
1: se
0: es motivan más local, para sacar. Pues, sí, obviamente.
1: ¿Qué otros eventos así hace que los artistas
0: San inspiren? Valentín.
1: San Valentín, sí, también
0: hay algunas canciones que salen.
2: Para fin de año.
0: Para obviamente, fin de año también.
1: Pero vea, esta artista se motivó a sacar para Halloween. Bueno, ella siempre se motiva para todos los eventos, la verdad. Espérame, descargo el video.
2: Yo miro si me deja por otro medio.
1: ¿Ya lo dejó por otro medio o lo descargo?
2: Descargo porque está restricto.
1: A ver, ¿qué dice Andrés el Tato?
8: Hey, señores de la mesa de trabajo, muy buenos días, ¿cómo están?
0: Andrés, ¿cómo vas? ¿Bien o qué?
8: De Pérez. Mari, que no la escucho, quién sabe qué le pasó. Ya
0: Mari está ocupada.
8: Y la fresa sí está feliz.
1: Ah, no.
8: Más busquen feliz, por ahí unos videos de la fresa. Con esas narices rosadas. Dígame, María Fresa. Creo que cuelió más usted que mierda el sol, ¿no?
1: Si me ven ahí, déjenme tranquilo. Estoy en mi lugar feliz. Bueno, sí, a ver, ¿qué dice Milito?
9: Buenos días, caballeros.
0: Hola, Milito.
9: ¿Cómo ustedes?
1: ¿Vieron o no?
0: ¿Cómo estás?
9: La sangre de Cristo se derrame entre nuestras pupilas.
1: ¿Qué? ¿Vea?
9: Y nos muestra el camino de la luz y la verdad.
0: ¡Wow! Milito está cambiando.
9: Por favor, Pérez, una pregunta para ti. A ver, Pérez, Milito, inteligente. ¿En qué se parece un bombillo con un bolillo de policía y una mujer en embarazo?
1: Un bombillo, un bolillo de policía y una mujer en embarazo. ¿En qué se parece, Pérez? Pregunta él. ¿Alguna idea? Porque él dijo que usted era el inteligente de la mesa. O sea, Spodillo.
0: No me hizo la pregunta a mí.
1: Spodillo, somos unos brutos.
0: ¿En qué se parecen un bombillo?
1: Un bombillo, un bolillo de policía y una mujer en embarazo. O una mujer embarazada. ¿En qué? ¿En qué?
0: No tengo
1: veamos
0: ni idea.
1: A ver, ¿qué
0: a ver, ¿en qué?
9: Tiene minutos para contestar.
0: ¿Tiene minutos?
1: Sí, bueno, está dando tiempo para contestar.
0: Ah, ok.
1: Piénselo, a ver. A ver, ¿qué dice Karma?
7: Ah, no, es que yo también voy con lo mismo, pues le estoy diciendo, porque yo era el que recaudaba la plata, pues, de los puntos donde se dejaban los litros de aguardiente.
0: Sí.
7: La prima, que es la que la hace, se le dice, hermano, el litro vale 170 mil, 10 mil para usted, ya va incluido. Pero ya el cospiro es de la misma persona, y eso, o sea, que en eso había un pelado, papi, que lo pillaron hasta con un cartón de cigarrillos, marica, y lo sacaron del estadio.
0: Claro.
7: Y era trabajador, y ese marica vendía los paquetes de cigarrillo a 50 lucas, weón. Pero yo también digo lo mismo, parce, con esos días que cumplí años nos fuimos para allá, para el retiro a comer, la cuenta valió 900 y pegué 1000 para 6 personas. Marica, y piden ese servicio. Fueron el 10%, fueron 100 lucas. Y yo, mira, yo, bueno, yo no puse porque estoy cumpliendo años, pero, marica, yo siempre he hecho lo mismo. El servicio no es lo que tiene que dar un restaurante para poder que no vuelva.
0: Claro.
7: Y ya yo cuando sí voy como en muchas partes, yo sí no digo que no, dependiendo pues también la atención.
0: Sí, sí.
7: Pero yo en muchas partes digo que no, el servicio, así se emputen. Es que en realidad eso lo hacen es para que el cocinero también coma, porque las propinas solo las gana el mesero, que solo es el que entrega la comida.
0: Ajá.
1: Ok. Oiga, vea, artista que sacó canción para Halloween, Pérez.
0: Halloween, a ver, ¿quién?
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1: Oye, patrocinada por Oxxo y todo, ¿no?
2: ¿Ah? Farmeando. Oye, ahora
1: esa tigresa factura más que nosotros tres. Más que todo, mejor dicho, que toda la comunidad de
2: Más
1: Dimor.
2: Que nosotros y los oyentes, bro.
1: Farmeando. ¿Te gustó?
2: Spot, te vi muy contento escuchando esa canción.
1: Puedes mezclarla en Party People.
3: Me dañaron la mañana ya.
1: ¿Por qué? No, está buena. Me gustó.
2: Vea, la sierva puede ser un meme.
1: Sí. Es un meme que factura, ¿no?
2: Pero eso te iba a decir, o sea, la sierva se reinventa cada vez más, ¿ah? Ella usa lo que esté viral y le saca canción.
1: Claro.
2: El tema es que, acuérdate que ella vino, ella fue a Bogotá, fue este año, ¿no? ¿O sí, el año pasado?
1: Este año. Ella viene mucho.
2: Y parce, la gente solo comentarios buenos.
1: Sí,
2: show, que se verá energía la de esa sierva.
1: Es muy inteligente, tiene un equipo de trabajo muy bueno.
3: Ella tiene un par de demandas.
1: ¿Por qué? Por derechos de autor. Obviamente, claro. Pero es que no pide permiso para esas
3: canciones. Están ahí en el aire, todavía no se ha sentenciado nada.
1: Ah. Pero es que ella, por ejemplo, con estas canciones factura, pues. Pero
3: igual vos sabes que hay unas protecciones por derechos de autor en diferentes instancias. Uh-huh. Y esta vieja como que le gusta más pedir perdón que pedir permiso.
1: Sí, claro.
2: Yo me pregunto es algo, Pérez, usted siendo el nieto de la tigresa, ¿qué?
1: La apoyo, abuela.
2: ¿Sí?
1: Dame más.
2: Qué chimba tener una abuela
1: sí,
2: así,
1: claro,
2: ¿no?
1: Claro, abuelita.
2: Toda loquencia.
1: Sí, abuela, porque pues obviamente me...
2: Auxilio, me desmayo.
1: Me pasa factura. Me pasa...
2: ¿Dinerito? Pero por interés.
1: No, solamente
2: eres maldito interesado.
1: No, solamente por dinero.
2: Yo pensé que por amor, por tener una abuela cool, porque sería re chimba que su abuelita le dijera, mijo, mire, mi nueva canción, ¿qué te parece? Y no, abuela, ¿cómo así que farmeando ahora? Es que la rompiste, abuela. Sea,
1: ¿vos crees que la tigresa ya va a cambiar a la edad que tiene? No, ya. Ya la jubila, ya se jubila así, ¿no, Spot?
3: No, ya está jubilada de rato.
1: Hace rato.
2: Ay, vea esto. ¿Qué? Juan Camilo dice que, muchachos, mi perra escuchó esa canción y vea, yo no sé qué fue lo que le dio, vea. Spot, date play con.
1: ¿Hay video?
2: Ay, no.
1: A ver.
2: Pues es que por eso amo Bimor, Juan. Ay, Dios. De verdad que pasan unas cosas de locos, vea eso. Vea, Pérez, que la...

0: la.
1: Vea, ¿vio? Spot, se puede dice, tener un mensaje subliminal, Spot, ¿no?
2: Estoy haciendo mala cara ahí por la calabaza. Qué sí. Buena canción que sí es. A ver, Andrés F.
3: Y prosono con la calabaza.
2: A ver, Santi.
4: Me sorprende cada cucha. Todavía estoy dando lindo. Yo ya sé, soy un geriátrico. Aguanto un año más. Vea usted.
2: Ay, no, no, no. A ver, ¿qué dice el karma?
4: Ahí son Dino dice que por la plata se hacen cualquier huevona.
2: A ver, Felipe.
5: Llegó Espo con la calabaza.
2: A ver, ¿qué dice? Diego C también.
1: O sea,
2: Diego
1: ya se C. Pegó eso,
2: Diego
1: no.
2: C, es que ¿cómo se llama la canción? Es que tengo un amigo que le decimos la calabaza.
1: La calabaza, ¿eh? Seguramente, ¿no?
2: Ay, no, no, no, no, no. Oiga, qué risa lo de, oiga, la perrita de
1: Fresa
2: de
1: nos Milo, hace, ¿eh? Fresa nos hace mucho daño, Spot.
2: ¿Por qué?
1: Nos contamina nuestra audición.
2: Por los oídos.
1: Por todo.
2: Pero la semana pasada ya tenemos canción oficial de cumpleaños, ¿no?
1: Sí, sí, sí. La de Toquilla.
2: La de la lechita.
1: Ajá,
2: sí.
1: La lechita. Pero esa es... aplica para hombre y para mujer.
2: Claro.
1: Ok, listo. Y esta de Halloween.
2: Y la de Halloween.
1: Y no podíamos dejar trailer de Michael Jackson o las de siempre, Ghostbusters.
2: Ah, ya están quemadas.
1: Ya están quemadas.
2: Necesitamos refrescar los oídos. A ver, espere. A ver si ya está completa.
1: A ver.
2: Ah, será esta.
1: A ver si
2: la
1: ya está.
2: La calabaza. No, esta no, no es. No. ¿Cómo se llama la sierva?
1: La tigresa del oriente.
2: A ver si ya la sacó.
1: La tigresa era la de Garrita Vikinga, ¿no?
2: Sí, sí. Garrita Vikinga. Vikinga.
6: La
2: sí.
6: Tigresa, Israel Lanusa, Delfín, oh. Hasta el fin.
1: Pero,
6: Wendy Zulka.
1: La única que ha durado la tigresa, los otros ya desaparecieron.
2: Pero ¿por qué hace ese tipo Zulka de
6: está
2: cosas?
6: Está cantando.
1: Sí, pero sí, Wendy yo. Ya como que está pero más está, seria.
6: Sí, seria.
1: Sí, sí, sí, más seria. Ya
6: no es la tetica, ¿no?
1: La tetica ya no. Oiga, y un personaje de estos no ha salido en Colombia. Bueno, fuera de Gina Calderón y de estos personajes, no ha salido un personaje así en Colombia.
6: Ecuatoriano.
2: Así que hágame mesa así, con música.
1: Bueno, los cantores de Chipuco, pero es un estilo completamente distinto,
6: y son
1: ¿no?
6: Parodias diferentes.
1: Sí,
2: es que los cantores de Chipuco son parodias.
1: Sí, sí, sí.
2: Cambio ellas así. Spot, colócamela de nuevo la última vez, por favor. Que quiero ver tu cara de felicidad sí, escuchando sí, la calabaza. Favor.
1: Vean. Lo que es bueno se repite.
7: ¡Del Oriente! Y ya llegó

0: Ah, no,
1: temazos, es un temazo.
0: Temazos de temazos. Sí, sí, sí. Ahí los dejamos con ese buen tema.
1: Tenemos que ponerlo en, bueno,
0: programación
1: este Halloween, ¿cierto?
0: Sí, sí, sí.
1: Por favor, Spot.
0: Ya venimos, ya venimos. Escúchese esto mientras trata de sacar de la cabeza esa canción de
1: Farmeando Aura con la calabaza.

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0: de la mañana, escuchando una muy buena canción de los 21 Pilots. Oiga, señor Pérez, vea, a ver qué dice por acá. Oiga, Milito, y la respuesta de el enigma ese que nos dejaste, ¿qué?
1: Sí.
0: No la tiró. A ver, ¿qué dice por
2: qué
0: acá?
2: ¿En qué se parecen?
0: Sí, un bombillo.
2: Un bolillo
0: y un policía embarazada. Y una mujer en embarazo. No nos quiso decir. Esperemos a ver
3: qué es. Ese tiro es viejo.
1: Sí, es muy viejo.
0: Usted ya sabe.
1: Pero sí, no.
3: Claro.
0: Yo no sé en qué se parece en Spot.
3: No, ese tiro es viejo, que lo termine él.
0: Pero diga, usted se está haciendo el que sabe.
3: Sí, no, sí, el bombillo y la mujer embarazadas dan a luz.
0: ¿Y el bolillo?
3: Se lo mete por el culo. era tiro viejo.
1: Sí.
0: Caí, ¿eh? Caí como cual princesa inocente.
3: Bueno.
0: Como con Sugar.
3: Eso es muy viejo.
1: Princesa inocente con Sugar.
0: Sí. A ver qué dice el Daza. Después de esta trampilla de
1: Teniente
0: Spot.
1: Daza,
0: sí. Sí, Daza.
4: Bueno, días. Daza, humor.
0: Síguelo, Daza.
4: La mesa de trabajo. Bendiciones. Y felices de estar nuevamente con la alarma podcast.
3: Epa.
4: Las ritas positivas con la calabaza.
0: La buena. A ver qué dice Camilo.
5: Esa canción de la tigresa. No demora Gina Calderón. Esa canción de
1: sí.
5: Un nuevo tema guarachoso con.
3: La calabaza.
5: Con un remix de esa canción. Ahora todo el mes voy a tener ese mejor de canciones que con la calabaza.
0: Aquí dice Diego C.
6: Usted puede hacer un mix ahí de la Tigresa del Oriente y sí, pega el de El Mané Germán.
0: A ver qué dice por acá. Juan Franco dice, me ahorco el ganso con la calabaza. A ver, Montoya.
7: Ay, buenos días. Ey, pues.
0: Sáquele esos espíritus a la perrita. Uy, sí.
7: Pues. ¿Sabes qué? Con el video de la perra aprendí dos cosas.
1: Cami.
7: Me parece que le gusta escuchar la Tigresa del Oriente. Y que si uno se estornuda y se tira un pedo al mismo tiempo, el cuerpo hace captura de pantalla. Dios los bendiga, las mejores.
0: El eructor pedo. El eructor pedo. A ver, ¿qué dice el Tato?
8: Du has me con la calabaza.
1: No jodas. Oiga, se dieron cuenta, Spot, Fresa y bueno, la gente que nos está viendo y escuchando, lo que pasó en Rock al Parque con Mon Laferte.
0: ¿Qué? ¿Que le tiraron el porrito?
1: Se prendió un varillo ahí.
3: Ya
1: mostraron el
0: video. No mostramos. ¿Lo tienes por ahí? Mostralo.
1: Sí, por ahí ya se lo pasé a... Y sabe que Mon Laferte estaba un poco ofendida porque le reclamaron. Recordemos que el canal institucional estaba transmitiendo y en YouTube estaban transmitiendo Rock al Parque durante todo el fin de semana. Menos el show o varios shows. Uno de ellos, el de Mon Laferte. Y Mon Laferte publicó ayer, me estoy enterando por ustedes de que no transmitieron mi concierto en el Rock al Parque. No tenía idea de que esto iba a pasar, ni sé por qué no se transmitió. Entonces la gente le estaba tirando un poco de hate a ella, pero a veces los artistas no se dan cuenta de las decisiones del manager. O sea, el manager dice no se va a transmitir el concierto, o el mismo Sony, de donde es Sony Music, de donde es Mon Laferte,
0: sí,
1: y simplemente no les da la gana o piden un billete más, no lo negocian y dicen pues no va a la transmisión. Entonces pues no se transmitió en vivo el show de Mon Laferte por YouTube ni por ningún canal, y esto fue lo que pasó él en un poco en el show de ella en la ciudad de Bogotá. Ella lo aclaró, dijo que no había vuelto a fumar desde que tuvo a su hijo.
0: Ok.
1: Que no fumaba ya. Pero pues. Tremenda artista esta, ¿no?
0: Sí. ¿Sí estaba hasta el culo.
1: Sí, claro. Esa era la crítica a el Festival Altavoz aquí en Medellín, que no había realmente un artista de esta talla. La Mosca se presentó, sí, La Mosca es chévere, pero, por ejemplo, trajeron un grupo que se llama Safe Ferries. No sé si, hablando de hoy de Marte Rockero, Safe Ferries tuvo una canción que es un cover de una canción de los 80 que se llama Come On Eileen. ¿Te acordás de esa spot de Safe Ferries de los 90? Hombre, contrataron a Safe Ferries, pero para que cantara una canción, porque es que Safe Ferries no tiene nada.
3: No lo conoce nadie.
1: No lo conoce ni la mamá. Lo ha negado a veces la abuelita y todo. No conocen el grupo.
0: ¿Cómo que lo ha negado?
1: Pues sí, no, la abuelita con Alzheimer no conoce los nietos. Entonces, bueno, se trajeron a Safe Ferries y unas bandas de nicho muy populares en el metal o en el género de rock. ¿Qué es? Pero finalmente no es una banda o no son unas bandas que generen emoción más allá de ese nicho, ¿no?
3: No son masivas.
1: No son masivas.
3: Entonces, no hay.
1: Y para este tipo de eventos, pues, por lo mínimo son una o dos bandas que sean los headliners top. Y el resto, pues obviamente que apoyen el talento local o nacional, o bandas de Ecuador, de Chile, bacano, ¿no?
3: Por norma, los top deben tener por lo menos un catálogo de 10 a 15 canciones que sean referentes.
1: Unas bandas que no conoce nadie o que son de un nicho muy pequeño, y no me vengan a decir, no, es una banda de metal súper conocida, parce. Que... Sí, bacano, muy chévere. Pero hombre, ¿dónde está los headliners de estos festivales que normalmente o hace muchos años se veían, ¿no?
3: La Mosca.
1: No, La Mosca. Bueno, es que no sé. Es que la
3: repitieron la canción y todo.
1: ¿En serio? No, pues
3: al
1: no,
3: La Mosca tenía varios pedazos.
1: Sí.
3: Y al final la cantaron.
1: La cantaron completita.
3: Y terminaron con la que es como un homenaje a Maradona.
0: La de
1: Yo Vive. Te quiero dar. No, ¿cómo es que se llama esa?
0: La de ¿cuál?
3: Una que es como un homenaje a Maradona.
1: Sí.
3: Y cuando la cantaron, alguien sacó en el público una camisa del Boca con el 10 de Maradona. Y salieron imágenes del video de ellos donde Maradona es protagonista.
1: No, y lo que yo digo, La Mosca me parece una banda bacana, pero necesitamos como pues que el cartel fuera más completo, ¿no?
0: Ya sé cuál es.
1: ¿Cuál es la de Maradona?
0: La de Muchacho. Ajá.
1: Esta noche me emborracho. Que le sacaron
0: la canción. No volvimos a ilusionar.
1: Ah, claro, claro. La cantaron y esa canción se puso de moda cuando fueron campeones.
3: Él dijo en Qatar. Que para el pibe que todos lo recordaban, pero el que salía ahí es Maradona. O
1: sea, sí.
0: Claro.
1: Sí, total.
0: Oiga, vea, a ver qué dice. Bueno, Juan Camilo me dice: Fresa, usted sí es mucha hueva. ¿Cómo va a caer en ese chiste? Así somos los inocentes.
1: Y Milito estaba esperando que yo cayera.
0: A ver, ¿qué dice Milito? Sí, es
1: que me salvaste.
9: Eres una basura. ¿Qué? Pero es que no veo que no tienes intención y ni te nace. Entonces, Mesa, la respuesta que se parece es un bombillo. Un bolillo de policía. Una mujer en embarazo.
1: Ajá.
9: Es que el bombillo.
1: Y la mujer.
9: Es la mujer. Lana Luz.
1: Sí.
9: No, eso no hay en mis niños.
1: Es que le dañamos. Espera, el chiste.
9: No sé si felicitarte o mandarte un hijo de puta madrazo.
1: Lo que quiera.
9: No, weón. Entre la espada y la pared
1: me encuentro.
9: No, es por hermano. Pues, lo felicito, ¿no? También le hizo madrazo. Pues, se la aplicó muy bien, espero.
1: Se la aplicó
9: a preso. No volverlo a hacer, mi hermano.
3: Listo, Milito. Vea,
1: Milito, no te queremos.
0: Juan Bedoya dice: muchachos, no sé si estoy equivocado, pero Altavoz no era para promover nuevos talentos en varios géneros musicales.
1: No, sí.
0: Como siempre, digo, no lo siempre. Tengo claro. Sí, es una de sus

0: buenos. O sea, que uno decía, wow, unas bandas, pero yo no sé quién hace la curaduría de este festival, que pone la música que a él le gusta o los negocios que a él le gustan. No sé, pues no tengo ni idea, pero muy flojos realmente. En los últimos años, el altavoz ha estado flojito, bastante. Pues esa es mi opinión, ¿no?
1: Sí. El año pasado fui al altavoz y cerró este grupo que es de Bogotá, que son como hippies.
0: ¿Cuál es?
1: Que es una vocalista.
2: Andrea.
1: Sí, ¿cómo se llama el grupo?
2: Aterciopelados.
0: Ah, no, pero sí. Aterciopelados es muy bueno.
1: Pero a mí no me gustó mucho. Pues no me gusta casi Aterciopelados.
2: No, es que estuvo la... llamémoslo así, la desfortuna de encontrarse con el EDC en la misma fecha.
1: Sí, puede ser. Oiga, mi gente bella, mi gente hermosa, vea, ¿qué fue lo que pasó con Cris Violencia?
0: Oiga, ¿qué pasó con Cris Violencia?
2: Ese es el ídolo de Fresa.
1: Sí, Cris Violencia. Salió fronteando en una foto y todo el bro.
0: Sí. Fue este fin de semana.
2: Salió farmeando ahora.
1: No, fronteando.
0: Oiga, ya, Cris Violencia ya es no. Más conocido por los escándalos y peleas que por la música.
2: No, es que no tiene nada.
1: No, el pelado es bueno, bro.
0: Pero sí, vos claro, lo defendés, bueno. pero no, es que no sé. Que nos traiga nuevas canciones, ¿no? Que vibremos con su música, pero no por sus peleas.
1: Es que puede sacar música buena, pero la gente ya como lo tiene como meme. No. Ya ni siquiera le consumen la música, güey.
0: Pero tuvo, antes de sus comentarios desafortunados en Dime Loquín,
1: sí,
0: hablando fue, mal de su... Que lo enterraron. Que lo acabaron, ¿no?
1: Sí.
2: Pero es que, Pérez, usted no puede morder la mano que le ha comido.
1: No, pero es que... También entiendan el contexto del pelado.
0: A ver.
1: Un pelado que viene de cantar en un semáforo.
0: Sí.
1: De vivir con lo que se hacía al día. A sacar una canción que se vuelva viral, porque la canción se volvió viral.
0: Fue número uno, sí. En Colombia. Sí.
1: Y que, no sé, después de eso que pase ya a no a tener moneditas, sino ya a cargar billetes. No hablo de millones.
0: No, pero le iba bien. Ya, pues, sí.
1: Y va a una entrevista, ¿a qué hoy? Un pelado que obviamente nunca tuvo esta preparación de cómo hacer medios de comunicación. Uh-huh. Y acá nos ha pasado mucho, y lo hemos vivido con artistas que uno dice, ay, bueno, a este man no le dijeron que en un medio hay que ser más expresivo, hay que hablar más, ¿sabes? Porque nosotros a veces tenemos invitados que solo dicen sí, no,
0: pero
1: uno
0: ahí,
1: tiene que forzarlo para sacar de palabras.
0: Miren, Fresa, uno no puede vender, uno no puede hacer las empanadas, pero puede vender las mejores empanadas.
1: Ajá.
0: Entonces tiene que rodearse de buena gente y de un buen equipo de trabajo. Un manager es fundamental, o un asesor, o un jefe de prensa,
1: claro,
0: que acompañe
1: el
0: artista.
1: El pelado apenas estaba subiendo, bro. Yo creo que no estaba...
0: Lo mandaron
1: no
0: a...
1: No tenía nada.
0: Sí, claro.
1: Y claro, a él le salió la entrevista con Dime Loquín y él dijo, bof, la voy a romper acá. Y lo que pasó fue que...
0: Y lo enterraron.
1: Dime Loquín le empezó a esculcar la lengua.
0: No.
1: Y le esculcó la lengua hasta que le sacó las palabras y hasta ahí llegó la vuelta.
0: Sí. Qué lástima, pues un...
1: Vea, espéreme, los colocamos en contexto rápidamente.
0: ¿Qué pasó con Cris Violencia?
1: Cris Violencia estaba... Vea, les cuento rápido. El man estaba en... ¿Dónde es que se llama este pueblo, Juan? Espéreme, les digo el nombre exacto de donde él estaba. Vea, él estaba en las fiestas del agua en el municipio de Pácora.
0: Pácora. Eso es Caldas, ¿o
1: sí?
0: No.
1: En Caldas, sí, señor.
0: Caldas.
1: Vea. Esto pasó el 12 de octubre. A él presuntamente lo contrataron para cantar en la tarima de allá.
0: Ajá.
1: Donde el bro hizo pues su show y su vuelta. El tema fue que... Cuando el ciervo se estaba ya paseando por todas las fiestas, porque eso estaba, la gente estaba locada tirando espuma y...
2: Sí, sí. Como son las fiestas.
1: Al pelado lo cascaron, vea, date play, spot.
2: Le farmearon aura.

0: le farmearon. Cris Violencia, el que estaba en el piso.
1: Sí, señor.
0: Segundo error de Cris Violencia.
1: ¿Cuál?
0: Hombre, ¿qué hace un artista después de bajarse el escenario?
2: Por ahí dando lora.
0: Dando lora.
1: Estaba disfrutando del evento.
0: No, eso no lo hace. Eso no lo hace absolutamente nadie. Porque es que no se pierde la magia de esa distancia del show que hay entre el artista que vos ves en el escenario. Y eso me lo decía J Balvin hace 1500 años, cuando apenas está empezando a cantar en la capilla, ahí en Sabaneta. Alguna vez hablé con Balvin y le decía, íbamos a hablar no sé de qué tema. Yo le dije, tomémonos una cerveza aquí en la capilla. Y me dijo, mira, yo no tomo licor donde canto, porque yo respeto el escenario y respeto el lugar. Vamos a tomarnos una cerveza a otro lado o hablemos en otro lado, pero no en el lugar donde canto.
2: Sí, casi siempre se van o se quedan en el palco.
0: ¿Qué pasa? Claro, el artista puede celebrar, emborracharse, puede hacer lo que quiera, pero no con el público. O sea, vos no te vas a bajar de la tarima a fresa a emborracharte en una mesa con la gente. ¿Qué va a pensar la gente después, los que no están con vos en la mesa?
1: Que eres humilde.
0: No, eso no tiene nada de humildad. No tiene absolutamente nada. Entonces, el man, ¿qué diablos hace solo primero?
1: Pues estaba con su acompañante.
0: No, me imagino yo que el manager. No. Hay tremendo error. No sé qué pasó. No estoy justificando la cascada que le pegaron.
1: El bro explica qué fue lo que sucedió.
0: Ajá.
1: A ver, ¿qué dice?
0: A ver, Cris.
1: Dale play.
3: Ah, ¿sabes qué pasó? Es que iba pasando por una carpa. Y pues había muchos jóvenes. Obviamente fanáticos de Wesley y toda esa vuelta. Y pues yo iba pasando con mi equipo de trabajo y alguien me metió un calvazo mientras yo iba pasando por ahí, porque yo pues yo soy muy tranquilo, pero lo que yo no, a mí me gusta obviamente que me agredan, y yo estaba buscando el responsable y no salió nadie. Entonces ya después de que nos separamos como de ese lugar, llegaron otros peladitos ahí de agregados, llegaron agregados y se metieron en la vuelta y qué es lo que iba a hacer, que no sé qué. Entonces yo agredido, ya llegó un peladito y me metió dizque pegándome en la cara. Entonces ya otra cosa, ese chino me tocó la cara y pues yo le metí un cabezo y ahí empezó pues el problema.
0: Cris Violencia.
1: Lo que el bro cuenta es eso, ¿no? Que él iba pasando, fanáticos, dice él, que de Huescol y la vuelta le pegaron su calvazo y ahí fue que inició todo, y que ya llegaron otros agregados donde le tocaron. El que toca mano, toca, Cris, el que toca cara, toca mano,
0: miren, papi, y le dieron. La vida le da uno a veces oportunidades para salir adelante en cualquier aspecto de la vida, no sé, en lo que sea, ¿no? En lo laboral, si uno tiene un talento o no tiene, pero... Lo que hace Cris Valencia es todo lo que no se debe hacer. Lo que hace el man es lo que no debe ser un artista. Todo, absolutamente todo su carrera. Un tipo que perdió una oportunidad de oro para hacer dinero por montones, para consolidar una carrera internacional y para ser mucho más conocido o famoso. Y pues es una oportunidad perdida, ¿no?
1: Pues vea, el bro salió con unas foticos ahí donde estaba presumiendo sus millones. Él dijo, papi, vea, golpeado, moreteado, pero facturando.
0: ¿Hasta cuándo le va a durar la fama, Cris?
1: Obviamente los comentarios empezaron a molerlo, voy a decirle, niño, pero es que espere y veamos si verá
0: el mal post. Asesorado, mal, no spot, malísimo.
1: Es que él creo que él no tiene, el manager es como un amiguito
0: por
1: de
0: eso,
1: él.
0: Imagínate.
1: Además que él piensa, porque ese es uno de los errores más grandes, Pérez, spot y oyentes. Uno piensa que cuando uno ya tiene algo de famita, usted puede manejar todo.
0: No.
1: Para no pagarle a nadie y que no le quiten los pesos.
0: Error. Vea lo que pasa con ha pasado con Raycon, por ejemplo.
1: Vea. Entonces el bro subió presumiendo esto.
0: Donde eso es una chichigua.
1: Donde la gente le
0: realmente dice. Realmente es una... o sea, pues...
1: Pero hay algo que, digamos que también... En los comentarios hay de todo, ¿no?
0: Ajá.
1: Amores y odios. El odio es eso, como... Venga, dice, ¿qué hace presumiendo? Pues... 150 mil pesos le escribían y el bro respondió... 3.500.000 en una noche. cuando lo hagan, critíqueme.
0: No, claro, y es que y podía ser más. Es que el show de Chris Violencia podía valer $10,000.
1: Sí.
0: Pero no sé, pero se asesoró mal y se quedó con las migajas del pastel. Se quedó comiendo los pedacitos, las obras, se quedó comiendo las obras, pudiendo haber hecho mucho más con su carrera, pero oportunidad perdida por no asesorarse, por no estar preparado para el momento indicado, ¿no? Vea.
1: No. Ah, qué chimba, no presumir 3,500,000 ahí.
0: Es que qué chimba, ¿no?
2: Es que son los fanáticos de Chris.
0: Fresa, no.
2: Son los fanáticos.
1: Diego Rojas dice que Chris paliza.
2: No, oh, Chris violento.
1: A ver, Guise Henao.
4: Hey, buenos días, Dios los bendiga.
1: Henao.
4: Ah, bueno. A los tres mosqueteros. Pero es primera vez que no fui de acuerdo con un cegüeo.
0: Okay.
4: Ahí se la doy toda la fresa. Por ejemplo, ese chino de Huesco, ese marica, lo quieren tanto por lo mismo, porque marica convive con la gente de parcha, donde sea.
0: No, es que está bien.
4: Sabes manejar la exclusividad, sí, pero qué pereza una con arrastre de artistas que no. Y una foto de esos 50.
0: No, miren, pero es que.
4: Se creen la vaca que más caga y son los que son por nosotros, por la gente. Oye. Y ahí sí no se la doy.
0: Parce, no, pero es que, no, pero creo que me entendiste mal. No es ir a beber con los fanáticos o sentarse. Una cosa es una firma de autógrafos, fotos después del show. Lo hacen todos los artistas, en pueblos, en tarimas, en escenarios grandes. Un artista se toma fotos con. Una cosa es ir a beber o ir a caminar o ir a parchar con la gente y casi que sin equipo de seguridad, porque pueden pasar este tipo de cosas, ¿no?
1: Pero vea, nosotros siendo los rockstar que somos y en nuestro aniversario bebimos y nos parchamos con la gente.
0: Es distinto, Fresa, es una cosa muy distinta.
1: ¿Y eso que somos los Chris Violencias de Vimor?
0: De Vimor, claro. No, pero no.
2: ¿Usted
0: no
2: ha tenido altercados con alguien famoso?
0: No.
2: Pues que vengan los detractores, fan de ese alguien famoso. Es que el problema es que Chris Violencia tuvo altercado
0: con Huesco.
2: El High.
0: Ah, con el High y con Huesco, sí, claro. No. Entonces, miren, no confundan mis palabras. No es que el artista no comparta con la gente. Claro que comparta. El tema es bajarse de una tarima, uno ver el artista después borracho. No tiene presentación. Ese tema no, en ningún lado tiene presentación.
2: Los
0: ¿no?
2: de tres pesos que emborracharon.
0: ¿Ven? No.
1: ¿De lo que estamos hablando?
0: Sí,
1: ¿de qué?
0: Pero es que eso era una fiesta más exclusiva.
2: Que le robaron la cuñada a la
1: María. Si alguien hizo mi cuñada, para que me la devuelvan, por favor.
2: Entera.
1: La última vez vista. Eso
2: en el
1: fue.
2: Aniversario.
1: Sí, aniversario de Vimor, por favor. Oiga, vean, póngale cuidado a. A ver qué dice por acá el siervo de RD. Buenos días.
5: Hey, señores, buenos días. ¿Cómo vamos?
1: ¿Bien o no, mi niño?
0: ¿Bien o qué?
5: Primero, Chris Valencia, que aprenda a cantar. No, cartel mojado, como que el chope de los $10,000, no, por Dios bendito.
0: Hay gente que no canta.
5: Dame 10,000 pesos, muchacho.
0: Hay, ¿sí o no, Spot? Hay gente que no canta y cobra $10,000 por show.
1: Conozco,
0: o 20,000.
1: ¿Cierto que sí? Casos.
0: Oiga, hay gente que no tiene talento y cobra.
2: Que no es DJ y se para al frente de una consola, pone un set grabado. Cobra $50,000.
0: Son factos, ¿eh? Y hay que darlos, ¿no?
1: Sí. A ver, ¿qué dice el pelo?
6: Pérez, le tenés envidia a Chris Violencia, ¿no? Se te nota la envidia por encima. Él es más famoso que usted, Pérez.
1: Oye, vea, ¿ah? Hay artistas que sí.
0: Oíste, pueden... se me perdió una foto con Chris Violencia. Estaba buscando en mi.
1: ¿En tu galería?
0: En mi galería del celular.
2: La galería es inteligente.
0: Para mostrar.
2: Borró esa foto.
0: Hombre, no sé quién me borró la foto. ¿Qué pasó con la foto?
2: La galería es inteligente.
0: Se me perdió la foto con Chris Violencia. Voy a revisar bien qué fue lo que pasó, pero me tiene triste eso, ¿no?
1: Hay artistas, como dices, Pérez, que. Pueden aprovechar y cobrar $10,000 por un show.
0: Claro.
1: Y hay otros que se aprovechan de los artistas. Tenemos este caso, don Spod, ahí te lo pasé. Vea lo que sucedió. El alcalde Pablo Gómez le mintió a su pueblo, a Santa Rosa. ¿Por qué?
0: Santa Rosa de Osos.
1: Sí, señor. Ajá. ¿Por qué? Imagínate que Nampa y Johnny estaban haciendo como, como gira de medios promoviendo su canción.
0: Sí.
1: Que nosotros la escuchamos
0: la
1: acá.
0: La canción popular.
1: El día jueves.
0: Sí.
1: Y el alcalde se les acercó y les dijo, muchachos, venga, ¿por qué no van a la tarima del pueblo y se cantan esa canción? A lo que Nampa y Johnny dijeron, sí, sí, vamos a ir, pero vamos a cantar solo esa canción, señor alcalde, pues.
0: Sí, claro.
1: Porque nosotros les tenemos mucho aprecio, mucho aprecio al pueblo y todo. Pues, parce, imagínese que el man aprovechó, el alcalde, y vendió la fiesta de Santa Rosa como si estos bros fueran a hacer un show.
0: Ajá. Claro,
1: entonces, claro, llegó a oídos de ellos y la gente comenzó a comentarles de
0: obvio.
1: Estamos listos, estamos preparados para el show que van a dar acá, que nos... A lo que ellos dicen, venga, esperen, ¿cómo así que vamos a dar un show? Si lo que nosotros hablamos con el alcalde fue que íbamos a cantar solo pues la canción,
0: sí,
1: que estamos haciéndole
0: canción,
1: promo,
0: sí, claro.
1: Y ya.
2: Pues ya han entrado en gastos, le cobran el show.
1: Vea, pero es que vea. Que lo cuenten
7: a un supuesto show que tenemos en Santa Rosa, Johnny y yo hoy. Los pongo en contexto. Nosotros hace unos días estamos haciendo promoción de la canción de Perdóname en una emisora con Johnny. Nos encontramos al alcalde. El alcalde nos dice que si queremos ir a Santa Rosa a cantar esa canción. Nosotros por el amor que le tenemos a Santa Rosa dijimos, bueno, está bien, vamos y cantamos la canción. No sé en qué momento y cuál fue el manejo que se le dio a la información. Nos estamos dando cuenta que están haciendo publicidad como si Johnny y yo fuéramos a hacer un show cada uno, y eso es totalmente falso. Vuelvo y le reitero, lo único en lo que nosotros habíamos quedado era cantar esa canción, que ya no vamos a ir porque me parece muy poco ético y me parece muy mal hecho que se esté presentando esta situación. Y yo quiero reiterar a la gente que va a ir hoy a Santa Rosa que nosotros, Johnny y yo, no vamos a cantar, nunca hemos tenido un contrato con la alcaldía, nunca se nos ha hecho saber absolutamente nada, no hubo un negocio, no hubo absolutamente nada. Entonces, nosotros queremos reiterarles que no vamos a ir. Y ese es el contexto de la situación. Espero que la persona...
1: Pues vea, lo promocionaron para las fiestas.
0: Es de... Santa Rosa de Cabal, eso, para sí. Que no es de osos, para que no confundamos a la gente. Santa Rosa de Cabal.
1: Se iban a celebrar los 182 años de allá. Y la promo decía que Johnny Rivera iba a cantar y Nampa Básico iban a estar.
2: No es mentira. Si iban a cantar una canción.
0: Una canción.
1: No, pero lo vendieron como que cada uno iba a hacer un show. Entonces,
2: eso sí es mentira.
0: Bro, claro, obvio.
1: Usted ve un cartel donde dice sí. Nampa Básico, Johnny Rivera. En un pueblo usted dice. Ya. Y gratis. Se dice, no, pero Dios mío, ¿qué es esta locura?
2: Me hiciste acordar, Fresa, lo que pasó en un evento en Los Ángeles hace un par de años. Donde pusieron a Justin Bieber en el line-up y Justin Bieber fue, firmó autógrafos y se fue, que ese era el convenio que él había negociado.
0: Pero ¿dónde fue ese evento?
2: No recuerdo, era en un coliseo, pero sí. Eran otros artistas y incluyeron a Justin Bieber, entonces la gente obvio fue a ver a Justin. Y Justin fue, firmó, estuvo con la gente. Sí, porque es que el acuerdo que él había hecho, el negocio de él era ir y estar ahí ya. Uh-huh. Acompañar ahí un rato y ya, que muchos artistas hacen eso. Por ejemplo, contratan a un artista para unos 15 y él va, se toma fotos y se va.
0: Y se va, sí, no canta. No hace show. Exacto.
1: Oiga, póngale cuidado. Entonces, la gente está indignada, como todo, ¿no?
0: Ajá.
1: Hay unos que dicen que Nampa y Johnny perdieron la humildad y que cómo así no, que no fueron a cantar y que mejor dicho. Y otros que dicen, pero es que venga, o sea, si ellos habían hablado con el alcalde que solo iban a ir a cantar la canción que promocionaron, pues ese era el pacto. El alcalde no tenía por qué venderle mentiras a su pueblo y decirle que es que cada uno iba a hacer un show.
2: No.
1: La gente pues le está tirando mierda al alcalde y le está diciendo, o sea que la celebración de 182 años fueron solo mentiras y ahora están esperando a ver qué va a pasar. Otros dicen también... Dicen, bro, es que Nampa y Johnny no están obligados a ir a cantar gratis a ningún lado.
0: A ningún lado. Nunca.
1: O sea, y la
2: hay
1: gente.
2: Hay contratos, tiene, hay manager.
1: Eso todo. Te iba a decir, o sea, la gente tiene que entender que ellos viven de esto, ¿sí?
0: Sí, claro.
1: Y si a ellos no se les sale de los cojones ir a cantar o hacer un show como presuntamente el alcalde lo había vendido, pues no lo van a hacer. Ellos solo le dijeron al alcalde, vamos a cantar una cancioncita que es la que estamos promoviendo, que es la canción donde estamos los dos, pero es que en ningún momento se le dijo al alcalde que íbamos a hacer un show por separado de hora y media cada uno. No, pues, no, el alcalde dijo, no, acá llenamos el pueblo.
0: Obvio, y gratis.
1: Y gratis, y dijo.
2: No, eso no pasa.
0: Y después pasa la factura que contrató a Johnny Rivera y a... Nampa básico.
2: Y se estrena finca, ¿verdad?
0: Y estrena.
1: Sí, sí, sí. Es que me cobraron 5 mil milloncitos de pesos.
0: Cobraron
1: ahí.
0: Entonces, pues.
1: Pues obviamente es un artista, hay que pagar, les dijo él.
2: No, y cada municipio tiene presupuesto para las fiestas.
1: Sí, obvio, y claro. Es un boleo de dinero.
2: Y sí, hay lo que ahí. Toca es que ya negocien con los artistas. Pero si ellos.
1: Hubiera sido más fácil eso, decirles, venga muchachos, ¿cómo están ustedes de tiempo, fechas? Porque
0: hagamos
1: no
0: un showcase, quiero eso. Como una sorpresa para el pueblo por los 182 años, bla, bla, bla. Eso.
1: Tengo tanto dinero.
0: Sí, hay este presupuesto.
1: Quieren o no
0: sí.
1: Quieren, pero a punta de engaños, engañaron a los artistas y engañaron a los asistentes.
2: Pero eso pasa mucho.
0: Y ahora, y ahora que les hicieron mucho más...
1: Les hicieron un jamming a los de Santa Rosa.
0: Pues precisamente por eso fue que pillaron el jamming. Cuando la gente empezó a escribirle a los propios artistas a sus redes que estaban listos para verlos y los artistas decían, pero venga,
2: ¿cómo así?
0: Nosotros no hemos firmado ningún contrato.
1: ¿Vernos de dónde?
0: Y ahora, eso suele pasar, ahora no hay nada oculto entre cielo y tierra, ¿no?
1: Sí, entonces, ya, pues, el tema de las redes hace que todo se viralice muy rápido. A ver, ¿qué dice RD?
8: Hey, Spud, los 50 mil dólares, ¿qué? ¿Le estás tirando a Huesco lo qué?
2: No.
1: Spud, ¿le estás tirando a Huesco?
2: No. Ah.
0: ¿Quién cobra 50 mil?
1: Ah, ¿le estás tirando
2: por ahí, a... no, solo uno.
1: ¿Le estás tirando a DJ Huesco? Bueno. Ojo con DJ Huesco.
0: Y no es, que les tengamos envidia ni nada, ¿no?
2: No, para nada. No,
0: son factos.
2: Y hay que decirlos, cualquier ciudad francesa.
0: Sí, hay artistas que no cantan nada... Y cobran duro y les pagan.
1: ¿Ejemplo?
2: Bueno, cualquier ciudad francesa.
0: Cualquiera.
1: Ya venimos.
0: Cualquier ejemplo.
1: Ahí te acobardaste, ya venimos.

0: Oiga, vea, 10 y 12 minutos de la mañana en este martes con la Alarma Podcast. Vea, muchachos, el clima anda pero tan loco.
1: Sí.
0: Que conocen el Parque Nacional Iguazú.
1: Iguazú, sí, señor.
0: Es un parque que queda ubicado en Argentina, donde hay unas cataratas y
1: las cataratas de Iguazú.
0: Sí, señor, donde la gente va y se mete como en, esos son qué, botes, barcos, y hacen el recorrido para
2: chalupas.
0: Para
1: las chalupas,
0: hacerle filmmaker a toda la vuelta y vivir la experiencia, ¿no? Pues imagínese que no solo en Colombia está lloviendo como locos, sino que el fin de semana hicieron cierre total de las cataratas por una crecida histórica. Vean, las intensas y extraordinarias lluvias registradas en la cuenca de los ríos Paraná e Iguazú obligaron a las autoridades a cerrar de manera preventiva el acceso al público en el Parque Nacional. De acuerdo con las autoridades, el flujo de agua superó los 12.000 metros cúbicos, lo que representa casi 10 veces el volumen de lo normal en estas cataratas. Vea, veamos videitos de un spot para que... Mire, señor Pérez, esa vuelta.
2: Desde el color del agua uno se da cuenta que no está normal.
0: Es que mira.
1: Sí, claro.
0: La gente ya está diciendo que esto quiere decir que va a haber terremoto, que no sé qué.
2: Lo están asociando
1: ese ya. Color.
2: Sí, eso es pura agua removida.
1: Sí, agua removida. Yo no me meto ahí, pues.
0: Es que mira. 10 veces de lo normal el caudal.
1: Y le pusieron música y todo así, todo.
0: Claro, de suspenso.
1: Suspenso. Cuando el caudal está normal, la gente pues
2: navega, ¿no?
1: Salen las.
0: Sí, se vuelve.
2: Pero qué susto uno
0: ahí. Se vuelve chido.
2: La corriente lo lleve a una caída de esas.
0: Pero así normalmente. Sí, como dice Spot, se lo pueden llevar. Es que vea eso. Qué miedo. Están pasando cosas muy locas, ¿no?
1: Sí. La tierra hablando, ¿no?
0: Acordémonos el día viernes que tembló en Panamá.
2: Y volvió
0: 7.7.
1: Total.
0: 7.7, o sea,
1: bueno, por ejemplo, EPM ha dicho que todavía en algunos barrios de la ciudad se mantienen los cortes,
0: sí,
1: nocturnos.
0: Señor, sí, señor.
1: Porque a pesar de que ha llovido, los embalses todavía no han subido.
2: ¿Será que con la de ayer no se llenaron? Que es que agüita todo el fin de semana.
1: Todo el fin de semana, sí. Oiga, nosotros que en el IDC el sábado, pues, hizo un excelente clima.
0: Sí, señor.
1: Y a pesar de la lluvia también, el domingo la gente finalmente salió y fue y no, se disfrutó pues que los conciertos.
2: Es pues que, Pérez, te tocaba, vos sí, invertiste sí. Un billetico ahí claro, no, en no. Una boleta, pues, obviamente.
1: Tocaba ir, sí o sí.
2: Que ir, claro.
1: Sí.
0: Parce, vea, les tengo noticia de última hora.
3: Atención,
2: a ver, Curacao.
0: Vea, bombazo informativo en el mundo del fútbol y un golazo para la escuadra de Netflix.
1: A ver,
0: según informa la plataforma, acaba de adquirir los derechos exclusivos para España y Andorra de la Copa Mundial de la FIFA 2030 y ofrecerá en directo los 104 partidos de la mayor competición del fútbol.
1: Netflix.
0: Netflix acaba de adquirir los derechos para España y Andorra.
1: Ajá.
0: Mundial que se llevará a cabo, recordemos, en Argentina, Paraguay y Uruguay.
1: Como cuatro países, ¿no?
0: Marruecos y Portugal. Recordemos que Argentina, Paraguay y Uruguay tendrán partidos en conmemoración. Y ya como tal, el Mundial sí se llevará a cabo todo ya el desarrollo en Marruecos y Portugal. Vea, Netflix tiene previsto ofrecer la cobertura y todo el directo del torneo con emisión de programas con un planteamiento genuinamente en español antes de cada partido, durante el descanso y después del encuentro, además de un programa de resumen diario de todo lo que pasó en el día de los partidos Como parte del acuerdo, en España podrá verse gratis un partido de cada jornada. Además, se ofrecerá a una cadena nacional de televisión en abierto un paquete de partidos que incluirá pues todos los de España, que recordemos que hoy en día, pues, usted ver a la selección de España, según tengo entendido, hay que pagar televisión para usted poder ver estos partidos, ¿no? Pues Netflix lo acaba de hacer en España y Andorra. No se le haga raro que empiece a comprarlos ya por este lado. Bueno, igual es que en este lado el monopolio lo tiene DirecTV, que es una empresa también demasiado grande. Pero no sé si a la hora del té pueda competir con el gigante de Netflix. No,
2: le toca
0: instalar, en cuestión de dinero, hablo yo.
2: Sí. Instalar VPNs para que parezca usted ciudadano de Andorra.
0: No, porque si Netflix le da por comprar los derechos para Latinoamérica,
1: pues sí, de pronto sí, lo están negociando.
2: Pero si no le da, ya España, Andorra están listos. Entonces, con una VPN que usted está pagando en Andorra.
0: Pero qué pereza ponerle VPN al televisor, güey.
1: Sí, toca. Pues temporal, ¿no? Sí.
0: Pero es que eso es un trabajo.
1: Es un camello, ¿no?
0: Sí, mejor pagar DirecTV y lo ve uno más fácil.
2: Bueno, es que pues sí, hay que esperar qué opciones se presentan de aquí.
0: Recordemos que este año lo hizo Paramount, que ofrecieron todos los partidos.
1: Uy, eso fue un golazo, ¿no?
0: Sí,
1: ¿no?
0: Claro, y porque Paramount es mucho más económico que Netflix, ejemplo.
1: Y Paramount, recordemos que los dueños de Paramount fueron los que compraron Warner y HBO. Entonces, sí, esto en cualquier Sky momento... Dance. En cualquier momento las dos plataformas se van a fusionar, ¿no?
2: Sí.
1: Ahí van a tener contenido gigantesco.
2: Y también, pues los canales nacionales en Colombia siempre compran los paquetes de la selección.
1: Y recordemos también la negociación. Bueno, no sé si este año Win lo hizo con algunos partidos del Mundial.
2: Sí.
1: No sé si tendremos Win para el 2030.
2: Pues Win sí va a haber.
1: Seguramente sí va a haber, pero no sé si.
0: Pues ya no se va a llamar Win.
2: Lo que no
1: creo
2: va a haber,
1: que no se va a llamar, sí, no, va a cambiar,
2: que está sobre la mesa es la negociación con el torneo colombiano.
1: Ah, sí.
2: Todavía eso no está, hay,
1: todavía no se sabe, no hay todavía definición de humo quién. Blanco.
2: Exacto.
0: Habemos papa.
1: No hay todavía.
0: Todavía no habemos papa.
2: No.
0: Pero es que bueno, el gigante de ESPN quiere comprar los derechos del fútbol colombiano y transmitirlos por su plataforma de Disney Plus,
1: claro.
0: ¿No?
1: Sí, claro. Sí.
2: Pero Disney hay oferentes, Disney, pero no hay negocio.
1: Disney no.
0: Tienen una sede muy grande, sí, en Argentina. Sede,
2: sí, pero Disney es americano.
0: Sí, es americano, pero uno de sus mayores aliados, porque yo hice
1: ESPN,
0: que Disney pero, tiene una sede muy grande en Argentina.
2: No, pues que los estudios de ESPN en Orlando son gigantes. O sea, es una ciudad.
0: Pero la mayoría de ESPN son de Argentina, ¿no? Bueno, es que hay ESPN en todos los países.
2: Es que es como Fox. Uno ve Fox, los mismos de acá. Pero Fox tiene una cadena gigante.
0: Sí, tiene
2: gigante.
0: Fox Chile, Fox Ecuador, Fox... Sí, es verdad.
2: Y no es solamente deportes, es noticias, es farándula.
0: Películas también.
2: Es un montón.
0: A ver, ¿qué dice Loni?
3: ¿Qué dice pues los siervos de la mesa? ¿Cómo
0: no
3: están? Buenos días.
1: Loni, ¿qué más?
3: No, ese alcalde de Santa Rosa se cree las priella, ¿o qué?
0: ¿Ah? Ay, ay, ay. Oiga, vea, póngale cuidado a esto de... Hay un video que está circulando en redes sociales que está generando demasiada indignación. El spot, colócamelo ahí. Parce, pero hay gente que, mejor dicho, quieren buscar al man que hizo esto para golpearlo. Quiero a saber ustedes qué piensan al respecto. Vean, vean el videito. Date play, don Spot. ¿Qué piensan ustedes? ¿Ah? Una escena registrada en medio de una fuerte lluvia comenzó a generar cuestionamientos en redes sociales. El video muestra una pequeña ratica cerca de una acera mientras varias personas permanecen bajo techo y observan lo ocurrido. En determinado momento el animal terminó otra vez en la zona mojada de la calle, situación que llevó a algunos internautas a hablar del posible maltrato hacia los animales. Sin embargo, la grabación es corta y no permite conocer completamente las circunstancias del hecho ni establecer si existió una intención deliberada de hacerle daño a la ratica. Pues hay mucha gente indignada.
1: Claro.
0: Pero yo no entiendo la indignación.
2: ¿Por qué no se indignan cuando le daban palo de escoba?
0: Usted encuentra una rata en su casa y lo primero que hace es darle varilla.
1: O darle varilla o subirse a un taburete, a una silla.
0: Y a gritar. ¡Ah!
1: A gritar como loca, desesperada. que le saque la rata, ¿no? Porque pues las ratas causan ese tipo de indignación.
2: Pues ahí sí, entonces, hay gente que le tiene fobia.
1: Hay gente que le tiene fobia y hay gente que le da con la escoba. O con lo que haya, ¿no?
2: Con
1: ¿no?
2: lo que encuentre. Con lo que encuentre. O la pata, pues, o lo que sea.
1: Uno, la rata en la casa no es bienvenida nunca. A no ser que seas Sergio Barbosa, ¿sí? El presentador, el expresentador de Farándula. Tiene una o dos ratas en la casa.
0: Sí, señor.
1: ¿Cierto que sí?
0: Sí. Hay muchos que las tienen de mascotas.
1: De mascotas. Las entrenan y terminan conviviendo con ellas. Y bueno, pues es cuestión de gustos, ¿no?
0: Pero pues los animalistas están indignados porque el señor le pegó.
2: Pues de hecho ni siquiera le pegó la patada.
0: Le dio una patada y
2: la empujó. Sí. Uno ve que la empujó. Mm. Si él hubiera querido pegar la patada con impulso, la...
1: La patada o la podía aplastar ahí con las botas.
2: Sí, claro.
1: No, de verdad, también, claro. Lo pudo haber hecho y no,
2: como
1: no lo
2: hizo. Estaba como grande esa rata.
1: Sí.
0: Parce, no que... Sé. Pues, yo no entiendo.
2: Entonces, si fuera en vez de una rata, una cucaracha.
0: Pero es que eso es lo que yo pensaba. hay animalitos... Pues no sé, que son plagas y se tienen que controlar. Porque vea, digamos, ejemplo lo de los hipopótamos. Que mucha gente estaba o está en desacuerdo que los sacrifiquen y otros también. Otros sí están de acuerdo.
1: Exactamente.
0: Pero no es por el animal, es por el tema en que se vuelven una plaga y ya no hay cómo controlarlos. ¿Cómo
1: controlarlos? Claro. Y puede ser peligroso para las mismas personas que están viviendo en el lugar donde están los hipopótamos.
0: Obvio.
1: Etcétera, etcétera, ¿no?
0: Oiga, al final ese man de la India sí se los habrá llevado.
1: No,
0: el man que ofreció su zoológico en la India y dijo ese que tema, daba toda la plata para llevárselos.
1: Ese tema tiene mucho de largo y de ancho.
0: O ya los mataron y no nos dimos cuenta.
1: No. Tampoco. Pero es un tema más político y tiene muchísimos intereses. Entonces, cuando se enreda la cosa de esa manera, es complicada que se solucione rápido. Imagínate, llevan muchos años. Y la población de hipopótamos sigue creciendo. O sea, ellos se siguen reproduciendo y siguen creciendo. Sí, mientras que aquí los políticos o las autoridades se hacen los de la vista gorda.
0: Porque recordemos, bueno, que acá lo contamos, que estaban pidiendo X cantidad de dinero para poder matar a cada hipopótamo. Ajá. Y eso era un jurgo de dinero el que estaban pidiendo. Que mucha gente decía, venga, pero es que eso no cuesta tanto. O sea, si los van a sacrificar de esa manera... Sí. Porque están pidiendo tanto y fue madre dinero. Entonces otros estaban diciendo que pues que lo que querían hacer era usar los hipopótamos para robarse algún dinero al que iba a dar el Estado para poder controlar a los hipopótamos, ¿no? Vea, por acá Anónimo dice: la verdad, ya hoy en día cualquiera es protector de cualquier animal. ¿Por qué no van y pelean por el sacrificio de gallinas, de marranos, de vacas, si les duele tanto los animales? Uh-huh. Ya por la matada de una cucaracha dicen que es maltrato animal. Definitivamente, ¿qué pasa por la mente de tanta gente? Y va a ver usted, y el que está peleando saca al perro a cagar. ¿No les qué?
2: Okay,
0: no les carga, así como no les carga con la bolsa y los mantiene amarrados en el patio. Sí, eso también es cierto. Qué dilema esas polémicas que se crean por un videito ahí, ¿ah? Porque al man lo están buscando y lo han funado por todo lado.
1: Pero yo tampoco le veo ahí una mala intención más allá de... No,
2: es que le hubiera podido pegar una patada.
1: Del pero susto patada. Que puede tener una rata en...
0: Pero la ratica se estaba secando. No,
1: se estaba secando y quería... Pues,
0: estaba como ahí sobre...
1: Quería refugiarse, sí, sobrevivir.
0: Como ahí sobre hielo.
1: Eso no se lo esperaba. Eso es uno de los giros de... Como en una película, el giro que nadie se espera. La ratica, qué pesada.
0: Ay, pobrecilla. Sí. Es que es posible colocarme el video para que veamos cómo ella se seca así, hace... Uf.
1: Lo logré.
0: Vea.
1: A ver.
0: Uf. Lo logré, chicos, vea. Pa. Ah. Vaya y nada de nuevo, le dijo el man.
1: El man, creo yo que...
0: El man lo hizo
1: no
0: sin
1: es muy
0: malicia.
1: Amante de estos animales y simplemente lo...
0: Y no veo malicia ahí.
1: No, tampoco, no.
0: Pues lo que hizo es pod y...
1: Se vicia, rabia. Sí. No. Nada.
0: Lo pudo haber aplastado y hasta ahí quedaba. Sí.
2: No, le hubiera podido pegar con fuerza. Véalo, véalo. Pero el suelo la empuja, vea.
1: Sí.
0: Y lo otro que te iba a decir, porque una rata se deje ver así como tan campante con tanto humano, es porque estaba desesperada de verdad.
1: Uy, sí, sí, sí.
0: Porque por lo general esos ven gente y se esconden. Y ella le dijo, bueno, o muero ahogada o muero a punta de pata, no, mejor salgamos acá a ver qué. Y el otro le dijo, va para allá.
1: Cuando usted cruza la meta, lo logré y lo devuelven de una patada. Ahí, algo así.
0: Sí, cuando lo ascienden y lo descienden de nuevo.
2: Acuérdese que el man es
1: macho. En la mañana te ascienden, sí. en la tarde noche, otra vez.
0: Esa creo que no funcionó. Mejor vuelva a su puesto.
1: Presa, vuelve otra vez.
2: Acuérdese que el man es macho hasta que la cucaracha vuela.
1: Ah, claro,
2: ya
1: obvio.
2: Cuando la cucaracha vuela, sí, sí, ya sí.
0: Eso también es verdad. A ver qué dice el karma.
4: Definitivamente los celulares dañaron todo, todo se graba y ya todo el mundo cuestiona y juzga.
1: Ajá.
4: Ay, hombre, el animal de esos tiene enfermedades, hombre. Pero bueno, ni modo.
0: Sí, es que es eso, o sea, a usted le entra una rata a la casa y usted, por más animalista que sea, es que ¿cómo la coge usted sin hacerle daño?
1: No, hay. Es un tema complejo, de verdad. Una...
0: Yo no me acuerdo a quién fue. Creo que eso es historia de mi familia. Uh-huh. Es que no me acuerdo. O sí, de la familia de mi novia, pero una rata de esas le mordió un dedo gordo a... Estaba en chanclas y eso le dio mera enfermedad y todo.
1: Una tía en un paseo, en una finca.
0: Sí.
1: Ella tenía como un perrito y dormía con el perrito. ¿Qué? Hasta ahí bien, pues. ¿Sí? Mucha gente duerme con el gato o con el perro.
0: Sí, no, yo duermo con mi perro.
1: Pero mi tía se acostó en la cama estaba pegada como a un rincón de la pared.
0: Sí.
1: Entonces ella estaba dormida y estaba acariciando el perrito. Y resulta que era una rata. La acarició un rato. Cuando se despertó, vio la maldita rata.
0: ¿En serio?
1: Claro, el susto.
0: ¿Y el perro?
1: No, el perro estaba afuera, se había despertado hace rato.
2: No, el perro ya no había estaba. Ido.
0: El perro vio a esa rata y dijo, y
1: claro, que menos mal, la rata no la mordió ni nada, sino que estaba durmiendo con
0: ella. No, la ratica.
2: Acuérdese del caso de la cucaracha que se mete en la oreja. Se le mete en el oído.
0: De la boca,
2: alguien.
0: Cuando roncan.
1: Sí, claro.
0: ¿Y qué ese es uno de mis mayores miedos, bro?
1: ¿En serio?
0: Cuando voy a finca
1: a
0: y
1: fincas,
0: eso.
1: A fincas, claro.
0: Es que en esas fincas hay unas cosas así de cucaracha.
1: No, y normalmente la rata de finca no es una cosita así.
0: No, eso
1: es
0: son las llamadas chuchas.
1: Sí, ve, yo no sé si era chucha o rata lo
0: yo
1: de
0: creo
1: la
0: que tía. Era una chucha porque
1: la acariciada.
0: Para ella pensar que era un perro.
2: Uy, sí.
1: Casi que abrazó.
0: Y la ratica ya sí toda. La ratica y
1: saludo
0: ella
1: para mi tía.
0: Tan sí, linda, sí, ella sí, toda sí. Animalista, vea cómo me consiente. Allá entre las cobijas así.
1: Sí, sí, sí, felices las dos.
0: No. ¿Qué es lo que está pasando? ¿Qué es lo que está pasando?
1: Ay, Dios.
0: ¿Qué es lo que está sucediendo? Oiga, vea. Cuando el pueblo se une, señor Pérez y Spod y oyentes, pueden lograr cosas impresionantes.
1: A ver, pero Spot. No el pueblo el del alcalde de los moteles, ¿no?
0: No, también.
1: Es otro pueblo.
0: Pero es pueblo colombiano, vea.
1: Ah, ok.
0: Don Spod, date play con el videito, vea. Numeral, hashtag maravilloso. A ver, date play. Ah,
1: Fresa, me gustan tus videos de resiliencia, de salir adelante a pesar de las adversidades.
0: Vea, un bus, este incidente pasó en la vía de la Soberanía en el sector de Caño Negro, en la ruta que conecta a Saravena, Arauca con Pamplona.
1: Sí.
0: El bus se quedó atascado. Bueno.
2: ¿Cómo llegó hasta allá?
0: ¿Cómo llegó el bus?
1: O sea,
0: al río,
1: se metió.
2: Sí. Ah, estaban bañando el bus, ¿ok?
0: Esa es una de las primeras preguntas. ¿Por qué está el bus allá en ese río?
1: Porque hay muchos buseros que llevan parte del bus, por ejemplo, si hay un paseo familiar, un,
0: sí,
1: un
0: digamos paseo que es un bus alquilado.
1: Sí, bus alquilado. Entonces,
0: pero tenía que meterse hasta el
1: no,
0: río.
1: No se meten, sino que se meten un poquito para poder lavar el bus y para quitarle como pantano y bla, bla, bla. para medio lavarlo, pues ahí, como para hacerle un lavado de gato. Un lavado de gato. Pero yo no sé este bus que estaba haciendo en el río, estaba ya.
2: Ya con... tenía más de medio bus ahí.
1: Sí, claro. ¿Mm? Pero vean, pueblo que vean,
2: y el lucha motor, unido. Y el motor que está ahí atrás.
0: Sí. Paul, déjame ahí. La canción.

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1: ¿Se acuerdan de esa canción?
2: No.
1: Eso es de... canción de Mulan.
3: Mulan. Ah, la película Mulan.
1: Sí, vean. Y con la fuerza de un gran tipo.
3: Violentos como fuego ardiente. Oiga, pero muy, muy valiente conductor. O sea, ya casi ahí el todo. El man ahí al volante.

0: La gente tiene huevo, parce. La gente criticando, y es que bueno, sí, muy, muy hermoso y todos. Pero que así el maldito bus metido en el río,
1: sí,
0: ¿ah?
1: Claro. Sí, no entiendo qué pasó ahí.
0: Es que sí, aplaudamos la unión del pueblo y todo. Y eso demuestra que, claro, que unidos somos más, pero...
1: ¿Qué pasó ahí?
0: Y el bruto del conductor que hacía metido en un río con un bus. Pues no sé.
2: Lo que todos pensamos.
0: Pero es que sí, que... O de pronto el man estaba parqueado en cierta parte y se creció la vuelta, ¿o qué?
2: ¿Será?
0: Porque no. Eso pasa mucho, las crecientes
2: sí,
0: en los ríos.
2: Tener precauciones con ese tipo de vehículos, ya que son muy pesados y al lado siempre se va desmoronando.
1: Sí, eso se va.
0: Hombres fuertes, en acción. A ver, ¿qué dice John?
3: Muchachos, saben que yo pensé que eso, lo que dice mi negro Pérez era, pues era puro cuento, puro chisme de que eso. ¿Cuál? Es que las cucarachas se le metían a las personas en el oído y eso. Pero resulta que por aquí en la cuadra donde yo vivo hay un pelado. Pues eso le pasó ya hace muchos años.
0: Ok.
3: Pero él tiene, en la cabeza tiene una cicatriz que va como desde la oreja izquierda casi hasta la oreja derecha. Y se lo ve y es como si tuviera una diadema ahí en toda la mitad del pelo de la cabeza. Como él tiene el pelo así como indiecito, entonces se le nota mucho más ahí como que la chamba hizo, parece una diadema, y la gente le pregunta que, pues eso, ¿qué fue? Él dice que una cirugía que le hicieron, porque cuando era niño, precisamente una cucaracha se le metió en el oído.
0: Uy.
3: Y no le podía salir, y como eso estaba vivo allá, él tuvieron que rajarle, así como se dice, la cabeza.
1: ¿Es en serio?
3: Para poderle sacar eso y hacerle esa cirugía, y eso, qué cosas mías.
2: Uy, no, hay veces que... logran matar la cucaracha y se queda partes adentro.
1: Uy.
0: Oiga, ese es uno de mis mayores miedos. Esas cucarachas.
1: Cucarachas y animales muy chiquitos que se metan en...
2: Que vivan ahí.
1: Que vivan ahí, sí.
0: Aquí dice Karma.
4: Fresa, usted que es el reportero.
0: El reportero.
4: Eso es lo que pasó con la niña en Zamora, que estaba cumpliendo años y como que salvó fue toda la familia del desastre. La noticia.
1: Ve, no, esa no, pues no tengo como información de esa noticia.
0: ¿Cuál?
1: A ver, busquemos.
0: Estoy buscando, pero no veo nada. ¿Eso cuándo pasó?
1: Sí, no. Sí, Karma, por favor, que sea algo muy nuevo. A ver.
0: Buena. No, no veo nada. Espere. Creo que ya encontré. A ver, esto cuando... No, pero esto es viejo.
1: ¿Sí?
0: No, no veo un... Karma, ¿de qué trata bien la noticia?
1: Sí,
0: ¿qué
1: fecha? Sí, contanos, por favor, Karma, que no hemos
0: encontrado. En Zamora, Medellín, Zamora, España, Zamora, Argentina. Porque no veo nada. A ver, ¿qué dice Milito?
5: Pesa, ¿cómo fue el cambio que le hizo Pérez a la tía? Consiguió una rata y la colocó ahí bajo el brazo. Y se llevó el perro para culiárselo.
0: Sí, Pérez.
1: No, Pérez. No, nada.
0: Buen cambiazo, ¿ah?
1: La
0: a
1: única Zamora.
0: Sí.
1: Estoy buscando esa Mara y me apareció.
0: Karma.
4: Me apareció. No, lo vi ayer un pedazo en Telemedellín, pero no he pillado la noticia como tal.
1: La única
4: como
1: Samara.
4: La niña está cumpliendo 15 años y después de esa gran llovizna que hubo, no, pero no encontré más. No, acá con el aguacero que hubo el fin de semana, como que la niña estaba cumpliendo 15 y no sé, al último como que se le inundó la casa. No veo un contexto porque Telemedellín fue el último pedazo de la noticia.
1: No, por aquí estamos.
0: A ver, joven celebró sus 15 años salvando a su familia y limpiando lodo tras la tragedia en la iguana.
2: Ah, con lo de la iguana, sí.
0: En medio de la emergencia siempre hay historias motivadoras. En este caso es Noa, la protagonista, una joven que cumplió 15 años en medio de la tragedia. Noa, No hay LED. No hay LED María Guerrero Aguilera.
1: No hay
0: es
1: LED.
0: Es una adolescente migrante quien apagó por décima quinta vez las velitas de su cumpleaños. Uh-huh. Pero esta vez en un contexto muy diferente a lo que soñaba. ¿Vea? La cumpleañera recibió y pasó el día de su santo en medio de las inundaciones y en vez de quejarse, decidió sonreír y ayudar a quienes, como ella, lo perdieron todo por la creciente. Noah dice, la pasé en la heladería, la pasé limpiando la casa, trayendo y buscando almuerzos, ayudando a la gente y mis vecinos haciendo muchos quehaceres. ¿Sí será este video? Ah, sí, esto fue del sábado, venga, vemos.
6: A ver, escuchamos. En medio de la emergencia que se vivió en La Iguaná. Y ella, a propósito de esta situación, salió a las calles a ayudar a su comunidad, a pesar de que las inundaciones arrasaron con todo lo que había en su vivienda.
7: Te deseamos a ti, cumpleaños.
6: No Ailet María Guerrero Aguilera es una adolescente migrante quien apagó por décima quinta vez las velitas de su cumpleaños, pero esta vez en un contexto muy diferente a lo que soñaba. La cumpleañera recibió y pasó el día de su santo en medio de las inundaciones y en vez de quejarse por el mal momento, decidió sonreír y ayudar a quienes como ella lo perdieron todo por la creciente.
8: La pasé en la heladería, la pasé limpiando la casa, trayendo, buscando almuerzos.
0: Pero es que Carmen dice que ella salvó la familia. O esta será otra aquí, no, pero ya sería mucho... Otra, sí, mucha coincidencia, otra quinceañera. A ver, no has encontrado en su casa junto a su hermana y su sobrino recién nacido. Al intentar salir se percató de que la puerta principal estaba bloqueada porque el agua ya la superaba la cintura. Ah, sí señor. Vea, ella dice que lo que más necesitamos ahora y lo que yo más quiero es que ayuden mucho al barrio y a las personas que se vieron afectadas. También a mi casa, hay muchos muros en mi casa que están destruidos, el piso, las paredes. Lo material cuesta buscarlo, pero creo que entre todos me pueden ayudar a mí y ayudar a muchas personas que lo perdimos todo. La joven vive con su mamá, hermanos y sobrinos, sueña con estudiar cosmetología y antes de perderlo todo quería un espejo y conocer las islas de San Andrés.

0: La joven cuenta que cuando sucedió la tragedia se encontraba en su vivienda con su hermana y su sobrino recién nacido. Cuando intentaron salir por la puerta principal, sí, esta no abría. Pues el agua les llegaba más arriba de la cintura y por ello tuvo que subir al segundo piso, salir por una ventana, rescatar a su sobrino y pedir ayuda para luego rescatar a su hermana.
1: Ahí está la historia. Ahí la salvó.
0: En el barrio la reconocieron por su acto de heroísmo. Jue madre. Qué miedo ese tema de las inundaciones, ¿no?
2: No, y ahorita con esos aguaceros.
0: ¿Y eso fue porque se desbordó algo o qué?
1: Spot, vos que sos el guardián del clima en Vimor, ¿va a seguir lloviendo o no?
0: El guardián del clima.
2: Ni siquiera los pronósticos del IDEAM coinciden.
1: Son acertados, ¿cierto que no?
2: Ellos decían que supuestamente era una llovizna desde el sábado y eso se prolongó sábado, domingo, lunes.
1: Claro, todo el fin de semana ha pasado por agua.
2: Hay atribuciones que dicen que eso es por unos vientos que están ocurriendo en costas. Ajá. Que llegan hasta acá. Incluso que la polución que se vio en la ciudad la semana pasada eran residuos o partículas en el aire. Okay. Que estaban ahí presentes mientras seguían su tránsito. Pero yo me acuerdo que alguna vez que nos dijeron que las arenas del Sahara habían llegado a Medellín, esa vaina se
0: eso
2: puso,
0: pasa, sí.
2: Se
0: claro,
2: puso
0: sí,
2: con polución sí. Como 15 días,
1: no,
2: que uno no veía a más de 10 metros que había.
1: Sí,
2: estaba total. Horrible.
1: Las famosas arenas del Sahara, ¿no?
0: Vea, David dice, Pérez,
1: hola.
0: Repita conmigo, inundación.
1: Inundación.
0: No es inundación, es inundación.
3: Atención. A ver, ¿qué dice Juan? Buen día, Dios los bendiga.
0: Dígalo, Juan. Bueno.
3: Que todo salga.
1: Amén. Al pelo. Gracias.
3: Y van a energía siempre. Tarde después, no me metan a Sabaneta. Qué mierdero tan hueco.
0: En serio.
3: Entonces, como están haciendo ese puente nuevo,
1: ajá.
3: Avenida El Poblado, Avenida Las Vegas, regional, no hay por dónde andar. Entonces, si no pueden ir a Sabaneta, si tienen que ir a Sabaneta, no vayan. Pierdan ese parche, weón.
1: Ah, Sabaneta está complicado.
0: Ay, juemadre.
1: Y eso que no ha arrancado el Davi Arena.
0: Esperemos que... ¿Cuándo se
1: arranca?
0: ¿En noviembre?
1: En un mes, exactamente. O sea, mañana sería un mes.
0: 14 de noviembre.
1: Mañana.
0: Ay, Dios mío.
2: Pero sí está
0: mío.
2: Complicado. Yo estuve en Mallorca el sábado.
1: Sí.
2: Y sí está complicada la vuelta. Para entrar y salir.
0: A ver, ¿qué dice por acá, Diego? Sí.
4: Se me acaba de desbloquear un miedo, marica. ¿Cómo así que se le... Uy, qué miedo, marica. Le meto con una cucaracha a uno, parce.
2: Sí. Puede pasar.
0: Ese miedo también lo vive mucho mi novia.
1: ¿En serio?
0: Sí, ella dice que... Y por lo general cuando va al campo o a la finca de los abuelitos, sí. Duerme así tapada.
1: Por si no entra una cucaracha y eso. Se mete.
0: Ella le da miedo esa vuelta. Ahora yo también creo que tengo miedo.
2: No, hay que llevar una lagartija.
0: Andrés Valenzuela dice, buenos días, no era de Zamora, es de La Iguana. Sí, sí, eso estábamos leyendo.
1: A mí me pasó en Tumaco, Nariño, que una vez dormí con un 100 pies. Yo sentía que, o sea, metí las manos debajo de la almohada y en medio de la noche y el ventilador así, pues,
0: Dios mío.
1: Yo sentí que algo me caminaba.
2: Te patearon 100 veces.
1: Y yo, ¿qué diablos era? ¿Qué está caminando por mis manos, por mis brazos?
0: ¿Qué está pasando aquí?
1: Ajá.
0: ¿Y cómo te diste cuenta que era...?
1: Sacó la mano. Prendí, hice esto, saqué la mano del... Entonces como que cayó a la sábana, al colchón obviamente, prendí la luz. Cuando vi el 100 pies ahí estaba, no me picó.
2: Te estaba mirando agresivo.
0: Pero no muy grande.
1: Grandísimo.
0: Grande. No, Pérez.
1: Pero no, o sea, hice como, sí, reaccioné y como que me quité lo que tenía ahí en las manos.
0: Oiga,
1: un 100 pies gigantesco.
0: Hablando de miedos y cosas de terror.
2: Fobias.
0: El Spot, colócame ese videito, porfa.
1: Aquí dice Giovanni, es que el karma, esa noticia que... Y dice, Fresa, fue terremoto, no temblor.
0: Sí, sí, sí. El de 7.7 en Panamá.
1: Sí, sí, sí.
0: Vea, les voy a contar dos noticias de terror.
1: A ver.
0: De miedo.
1: Ahora, pues a propósito de Halloween, ¿no?
0: Sí, señor.
1: Óigame, ahí salió una película que están criticando porque no es de terror, que es muy mala.
0: ¿Cuál?
1: La otra mamá. O la otra mami, pues. De la Jessica otra... Chastain. The Mommy, o la mamá. Es que así ahorita, se llama la película.

0: Está en cines.
1: Miedo ya es difícil.
0: No, pero hay películas. Y esta película la están destruyendo. Dicen que es muy mala. Que si tienen la oportunidad de verla, que no vayan. Y está precisamente en los cines de la ciudad. A propósito, pues salen muchas películas de terror en este momento. Y una de esas se llama Mommy.
2: Veamos esto. Esto está pasando en Barranquilla.
0: Madre Siniestra se llama. Ya.
2: Vea, una insólita denuncia ha despertado curiosidad y temor en redes sociales luego de que habitantes del barrio Montes en Barranquilla reporten la supuesta presencia de una bruja en la parte alta de un edificio del sector. Spot, date play para que veamos.
3: En la derecha, pues se pasó por la izquierda. El vigilante dice que en esa torre no hay nadie, eso está cerrado, ni ellos pueden entrar. Ni siquiera ellos pueden entrar.
0: Ajá.
3: Y estaban asustados todo el mundo porque esa señora, esa bruja apareció de repente y solamente daba la espalda y daba el frente y se tocaba el cabello. Solamente hacía eso. Y miraba como hacia arriba y después se desapareció y se pasó para el otro lado. Lo extraño es que ahí no puede entrar nadie. Nadie puede entrar.
4: Es una bruja.
3: Pues eso es lo que dice el vigilante, que ahí no puede entrar nadie ni nadie.
4: ¿Una bruja, mija?
5: No, hombre.
6: No, mínimo una pelada que se...
5: Una pelada.
6: Que subió para allá arriba.
4: Que la bruja se le fue a su vera. Ahora se escondió.
7: Esa es una bruja.
4: Ay, ojalá, mija.
7: Ya te lo mandé. Si hubiera ovulado, sí sería fenómeno.
4: Esa es una bruja, mija.
0: ¿Cierto que sí?
2: Pero
0: sí.
2: Es que, bro, la gente dice y cuenta que eso está. Es un edificio, o sea, son edificios que no han entregado, no están habitados. Que no hay nadie como entra, que entre allá. Entonces, ¿qué hace? Vea a la señora allá.
0: Un fletecito de un vigilante. ¿La llevó?
2: Claro, no. Mero penthouse. ¿Ustedes qué creen? ¿Que sí o que no?
0: Pero, Spot. No, yo no creo.
2: ¿No crees que sea una bruja? ¿Y entonces eso qué es?
7: No. Pues sí puede haber algo ahí.
2: Una mujer no normal sé. Que se subió en un edificio vacío.
7: Está aprovechando que no está habitado para dormir.
2: Dijo, qué bonito este edificio vacío, me voy a subir a la azotea del edificio para asustar a los vecinos.
0: Puede ser alguien haciendo una broma, ¿no?
2: No sé.
7: Una broma, no, pues que dicen que ya ha aparecido varias veces.
0: Ah, ok.
7: Entonces ahí sí...
2: Vaya, y les tengo la otra noticia de miedo. Pero esta vez pasó en Brasil.
7: Subieron los servicios públicos.
0: Ese sí que es miedoso.
7: Eso es horrible.
0: A ver, ¿qué pasó en Brasil? Brasil siempre pasan. Fuera de Estados Unidos, ya Brasil es...
2: Es muy grande, wow.
0: ¿Cierto?
2: Sí, es mucha
0: pasan
2: gente.
0: Pasan muchas cosas allá. Son
2: como 100 y algo de millones de habitantes.
0: Sí.
2: No, tiene que pasar.
0: Brasil, ¿cuál es más grande? ¿Brasil, México? Yo creo que Brasil.
2: Brasil
0: y después México.
2: Sí,
0: de Latinoamérica.
2: Si en Colombia somos 50 millones de habitantes y mire todo lo que sucede.
0: Ajá.
2: Ahora en Brasil con 100 y algo.
0: El doble, más del doble.
2: Pues allá la gente está aterrorizada, Pérez. Y oyentes y Spot. Pero. Y mi pregunta es, Pérez y oyentes, donde llegue a suceder esto acá, ¿qué pasaría? ¿Usted qué cree?
0: A ver.
2: Spot. Sacarán del closet a hombres si Bolsonaro gana en Brasil. La comunidad LGBTIQ+, brasilera, dijo que donde llegara a ganar Bolsonaro, ellos se iban a encargar de exponer a toda esa mano de, no sé, derechistas.
0: Heteros sigilosos.
2: Sí, señor.
7: Oiga, pues.
2: Okay. Porque muchos de ellos dijeron, hemos salido y hemos tenido relaciones con varios de estos derechistas que solo dicen que hombre, mujer y nada más. Pues los consideran así como dijiste.
0: Estas
2: heteros
0: sigilosos.
2: Vea, exponer la orientación
0: heteroflexibles.
2: Exponer la orientación sexual de alguien como protesta política. En Brasil, una campaña en redes sociales propone sacar del closet a hombres que mantienen encuentros con otros hombres en secreto. Si Flavio Bolsonaro llega a ganar...
0: Es el hijo de Bolsonaro.
7: Es el hijo,
0: ¿no?
7: Sí,
0: sí, es el hijo.
2: La iniciativa desató un debate sobre los límites de la protesta. Aunque se Aunque se dice que es como una forma de presión política revelar la intimidad de alguien sin su consentimiento,
0: ajá,
2: puede llegar a ser una vulneración de sus derechos, ¿no? Y ponerlo en riesgo. Pero la comunidad dice que si se llega a subir ese man, a ellos les van a quitar derechos y los van a moler. Entonces, que si eso llega a suceder, ellos van a hablar y van a decir que más de uno de esos que votan por Bolsonaro ya se los han comido estos.
0: Oiga, pero esto es una amenaza, pues. Este tipo, que fue un caso que encendió esta polémica en, ajá, Brasil, dice: a ver, encontré el perfil de tu esposa en Facebook. Si gana Bolsonaro, te voy a exponer con ella. ¿Qué tiene que ver?
1: ¿Ah?
0: No, pero es que...
2: A ver, dale, Ned.
0: ¿Ah?
2: Más allá de las posturas políticas, coaccionar el voto es un delito. Y exponer, ajá, la orientación sexual de alguien si su consentimiento vulnera sus derechos humanos. A ver, ¿qué más dicen eso? Vean.
0: A ver.
2: Léete ahí eso, Pérez. Sé que sabe portugués.
0: Yo portugués. ¿Ah?
1: José, o sea, abajo está en español.
0: Sí. No, nada, no está en español.
2: Ahí dice como...
0: Vulneración de la privacidad y de la autonomía. Utilizar la intimidad de alguien como un arma política convierte la privacidad en un instrumento de chantaje. Riesgo real para la integridad física y la vida. El ser expuesto puede derivar en agresiones físicas, violencia intrafamiliar, chantajes, pérdida de empleo o incluso situaciones de riesgo de muerte. Claro, porque es que no es solamente exponer a una persona que tiene una relación secreta, sino que termina, pues...
2: puede dañar la familia si están casados o algo así, o destruirles la... sus relaciones sociales.
0: Claro, todo el tema de empleo, amistades, etcétera.
2: Claro, porque
0: etcétera.
2: Si está enclosetado.
0: Ajá, claro, total.
2: Bueno, y es que ese dato lo damos la semana pasada y recordemos que el 15% de la población brasilera pertenece
0: a comunidad.
2: Esta comunidad.
0: Ajá.
2: Pues vea, ahí dice más o menos lo que entiendo, como si usted llega a votar por Lula, te va a exponer frente a todo el mundo.
0: Sí.
2: Eres como hipócrita para exponer a todos. Sabemos que vos se engaña a no sé quién. Ay, qué miedo.
0: Voy a tirar como todos los pantallazos necesarios para exponer a todos los... pues para que todos sepan de vos, de usted.
2: Qué miedo.
0: ¿Qué va a sentirme miedo? ¿Ah?
2: ¿Usted cree que acá, si en Colombia hicieran eso, temblaría más de uno?
0: Si se llega, si llega como a perder Lula, ¿qué? ¿Usted será expuesto?
1: Sí, eso es como...
0: Oiga, pero esta vaina es como una venganza ya personal, porque ¿qué tiene que ver la intimidad de cada persona con los políticos? Pues
2: es lo que, hasta donde yo entendí...
0: Claro, es la doble moral de las personas, que la gente ataca a homosexuales, pero se acuesta con homosexuales.
2: Eso, hasta donde...
0: Ataca a prostitutas, pero accede a los servicios, ¿no?
2: Hasta donde entendí...
0: Ajá.
2: Es porque este partido político va en contra de la comunidad.
0: Claro, obvio.
2: Entonces ellos dicen
0: es una ultraderecha, eso, ¿no?
2: Entonces, ajá, que donde se llegue a subir, pues la comunidad se va a ver muy afectada por temas de derechos y eso. Entonces la comunidad dice que no pueden permitir dejarlo subir, y si se sube el man, a todos los votantes o a su gran mayoría, que ellos dicen que tienen muchos y saben y conocen de muchos que han tenido relaciones o se han acostado con gente de la comunidad, entonces que empiezan a divulgar todo.
0: Y lo que hablabas,
1: si sí, sí serán tantos, pues como para pensar, sí, que
2: pues bro, siento yo que no es más de tantos, es más que son gente muy dura, puede ser, no,
1: bueno,
2: sé,
1: que sean más públicos,
0: políticos,
1: pues,
0: empresarios, famosos, etcétera.
1: O sea,
0: etcétera,
1: no que sean muchos, sino,
2: sí,
1: que sean públicos.
2: Que digan que la fresa de Costo Crema, pues la fresa no es nadie, bon. Pero si dicen el alcalde de Tan, sí, claro, el gobernador de Tan, ahí ya empieza.
1: Yo digo que es por ahí, por ese lado.
0: Por ese, más por políticos y empresarios.
1: Sean, son representativas.
2: Claro, que sean representativas. Entonces,
0: y hay gente que mantiene relaciones secretas por el tema de la adrenalina, el tema de ese susto y todo.
2: Sí,
0: ese
2: el tema de que ante la sociedad son unas
1: muy
2: personas.
1: Correctos.
0: Muy correctos.
2: Y bajo en el mundo. Digamos como esa serie de. La de. Ay, la de Euforia.
0: Ah, sí, señor.
2: Que el señor, el de uno de los protagonistas, que el man es así súper estricto, pero le gustaba ir a bolearle a manes.
0: Exactamente.
2: Y los grababa, y sobre todo a transexuales.
0: Sí.
2: Y que el man, en la sociedad, el man era el hombre correcto.
0: De valores familiares, etcétera,
2: etcétera. De su familia, con su esposa, pero al escondido le boleaba a transexuales.
7: En el universo paralelo.
2: Eso. Pero el man decía que no, pues que él no podía decirle a la sociedad porque la sociedad ya lo tenía
7: con un perfil.
2: Ajá. Además que por si ese lado sí quieren esto, hacer
0: si
2: esto.
0: Si pasara esto en Colombia, que mucha gente quedaría expuesta.
2: Esa misma pregunta me hacía yo. Sí.
7: Vea, en ese mundo, llamémoslo así, como de la lujuria,
0: ajá,
7: con figuras representativas que sean íconos de farándula o ese tipo de cosas, sí hay muchos que tienen que pisar despacio.
0: Claro, bonito. Políticos,
7: acuerde
0: artistas.
7: De las fiestas que hacían por ahí guardadas en islas.
0: Ajá.
7: Las fiestas de...
0: En yates.
7: Exacto.
0: Que fiestas en yates.
7: Debía haber material de eso, guardadillo.
2: Material probatorio.
7: Que en algún momento lo usan para... O cuando recibiste aquella maletica con una platica.
0: Ajá.
7: Y no me querés poner ahí al primo, entonces voy a sacar ese videíto.
0: Y hay muchas cosas de infidelidad, de amantes, no sí, solamente de personas del mismo sexo, sino de todo tipo,
7: sí,
0: ¿no?
7: No solamente que sean gay.
0: No. También políticos, empresarios que tienen una, dos amantes.
2: Sí,
0: y pues si
2: este
0: se
2: caso,
0: llega a saber eso, a algunos les daña su imagen pública, ¿no?
2: Vea, Juan David dice, spot. De gracias que usted está en Colombia y no en Brasil, mi papá, o si no estarías, pero asustado, dice.
7: No, socio, yo tengo una carrera muy digna.
2: Muy correcta,
0: digna. Sin tachas.
7: Digna.
2: A ver, ¿qué dice John?
8: La que está allá arriba es la reina de las morrocoyas.
0: ¿Quién?
8: Es que ganó el concurso y le
2: la bruja, la bruja.
0: La bruja de las morrocoyas.
2: A ver, ¿qué dice? A ver, ¿qué dice Milito?
9: Pérez, Pérez.
0: Hola.
9: Primero, antes de pronunciar una palabra la cual se te dificulte, obviamente, pronunciarla,
2: Ey, ¿qué le
9: empieza deletreándola. Pérez, dame la D.
0: D.
9: Tienes que decir D, bueno. Pérez, dame la D.
0: D.
9: Dame la C.
0: C.
9: Dame la O.
0: O.
9: Dame la P.
0: P.
9: Dame la N.
0: N.
9: ¿Qué dice? Pérez. Muy bien. Deseo pena.
0: No, es que yo no. A mí no me gusta seguir los juegos de Milito porque siempre termino no mal.
2: No, yo seguí ya los de Spot y no terminé tan bien mal.
7: No, yo terminé el chiste de Milito.
2: ¿Ah?
0: No, sí, usted. Milito,
2: ver,
0: no, no.
2: A ver.
0: No, no. No confío en Milito. En...
7: Pero si él te decía fuego.
2: Nelson dice: oye, dígale a Gatiño que les traduzca eso.
0: Sí,
2: feliz
0: Gatiño,
2: día para todos. Sí. A ver, Gatiño, ¿qué dice Pelo?
10: No, no aparece. Oye, ande de bacana acá en Colombia. El chorro es ponía espopa. A esto no le conviene que eso le haga acá en Colombia porque. Es
11: poner ahí al primo.
10: Exponen a Spot.
2: Ey, no, para porque nada. Spot y. Spot, vean. Intachable el muchacho.
7: Correcto.
2: Correcto. Sí. ¿Recto o correcto?
7: Correcto en todo el actual.
0: Ah, bueno.
2: Vea, Santiago desde la USA dice 214 mil millones de habitantes tiene Brasil.
7: Un montón.
2: Dice,
0: 214 millones.
2: Sí.
0: Allá.
2: Dice, buenos días, qué tranquilo ha estado todo el día, ¿no? Todos hablan, nadie alega. ¿Por qué será? Ey, no. Vea, y manda videito de un día tranquilo, Spot. El sol brilla para él. Todo sale a la perfección. Oiga, veamos el videito y les cuento algo.
0: A ver.
2: Pérez, ¿usted cree en los milagros?
0: Sí, claro. Todos los días hay milagros.
2: ¿Algún milagro que te haya pasado?
0: Despertar hoy es un milagro.
2: ¿Algo más tangible?
7: Estar aquí sentado.
0: Estar aquí sentado es un milagro.
2: Bueno, otro tipo de milagros.
0: Por ejemplo, que un familiar se cure de una enfermedad, es un milagro.
7: Sí. Delicada, sí.
0: Sí, una enfermedad delicada.
2: ¿Te ha pasado ese tipo de milagros? Milagros que usted diga, parce, de buena que hay alguien.
7: Sobrenatural.
2: Sí, hay un ser superior.
0: Sí, claro, obviamente.
2: Porque es que el despertar, la mayoría ya lo tenemos normalizado, sí. Bon. Esa es la realidad, ¿no?
0: Pues hace parte de la cotidianidad de la vida, pero finalmente...
2: Obviamente sí es un milagro, porque usted hoy está y mañana
7: muchos
2: no se sabe.
7: Muchos no cuentan el día siguiente.
2: Pero ¿sabes? Hablo más de milagros de que te haga decir como... parce, si ahí, como que usted diga, güey, pucha, miren, estoy embalado, miren, para hay pagar una cosa, un recibo, miren, sí, y se encuentra 200 lucas.
0: Sí, sí, sí, también. Y usted diga, boh. Pasa, mira, me ocurrió alguna vez cuando tenía que pagar el semestre universitario.
2: Sí.
0: Yo estudié en una universidad privada, entonces era costoso. Y muchas veces me hacía falta, no sé, 1,000,000 pesos, por poner un ejemplo.
2: Sí.
0: Yo, ay, pues madre, dentro de 15 días me toca pagar ya la universidad y me falta 1,000,000 pesos. ¿Qué voy a hacer o qué? Y resultaba la plata de algún lado. Sí. Aparecía, por ejemplo, alguien, porque yo era voz comercial o soy voz comercial, y aparecía un estudio de grabación. Andrés, te necesitamos en Productores Asociados. Necesitamos que grabes una cuña. El presupuesto es 1,000,000 pesos. Y yo, wow.
7: Ahí está.
2: Milagro. Ahí es, claro.
0: Es un milagro.
2: Eso es un milagro, sí, señor. Sí,
0: yo decía,
2: sí,
0: uy, el millón que me faltaba para pagar la universidad.
7: Total.
0: Eso y eso suele sucederle a mucha gente. Lo que pasa es que estamos esperando que aparezca un ángel y cosas que no van a ocurrir. Pero los milagros sí suceden.
7: Cotidianos, sí.
0: Son milagros cotidianos, suceden todos los días y nos pasan de distintas maneras.
2: Que es lo que yo te digo. Te hacen cuestionar y dices, parce, ¿verdad? Si hay alguien allá que me, claro, escuchó.
0: Sí, hay alguien que te cuida, crea, o te, ¿no?, protege.
7: Sí, sí, que uno dice, tienen que pasar todas estas cosas para que se dé tal.
0: Miren, otra. Y les voy a contar otro milagro muy bonito de la vida, y es algo pues muy personal. Cuando estaba a punto de nacer mi hijo,
2: ¿sí?,
0: Sebastián, con la mamá fuimos a Pepe Ganga y necesitábamos comprar... para ella, por ejemplo, amamantarlo, tenía
7: un extractor.
0: Un extractor, y era eléctrico. Y no teníamos la plata, estábamos cortos de dinero porque un embarazo y un parto es costoso.
2: Por todo,
0: ¿no?,
2: lado. Sí, señor.
0: Entonces, no encontrábamos. Mira, este es el que necesito y no sé cuánto valía. Y yo, bueno, vamos a ver si lo podemos comprar, no sé, antes de que nazca el bebé. Esas cosas. En ese día que estábamos averiguando ese aparato, eso también es milagro, ese aparato para mamá, para sacar la leche, se nos acercó una persona. Ay, hola, ustedes están averiguando. Siempre está costoso, pero sabes que yo tengo uno nuevo en mi casa, no lo utilicé por X motivo. Si quieren, puede ir su esposo por él y yo le regalo el...
2: ¿Le regalo?
0: Exactamente igual. Yo le dije, pero ¿cuánto vale? No, es un regalo. Tómalo como un regalo. Y nos
2: eso
0: tocó
2: es un
0: ir.
2: Milagro, Juan.
0: Nos tocó ir a la casa de ella, me tocó ir a mí, a Envigado. Sí. Y fuera de eso, no solamente me regaló eso, sino que me regaló otras cosas para mi hijo.
7: Vea.
0: Y fue una bendición y un regalo de algo que estábamos averiguando en Pepe Ganga, que necesitábamos y que lo conseguimos de la manera más extraordinaria. Eso se llama una bendición o un milagro, ¿no?
7: Los famosos ángeles.
0: Sí, un ángel, la señora...
7: Usted puede ser un ángel.
0: La señora abogada, nunca más volvimos a saber de ella. Solamente apareció para regalarnos ese aparato eléctrico.
7: Sí, señor.
2: Pues vean, ya venimos a contarles un milagro que pasó en Guatemala. Van a quedar pero aterrados. ¡Ya venimos!

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1: 11 y 12 minutos de la mañana en este martes rockero. Oiga, vean, póngale cuidado pues al milagrito que sucedió, señor
2: a
1: Pérez.
2: A ver, ¿qué pasó?
1: Spot y
2: los
1: oyentes.
2: Milagros, yo sí creo en los milagros y creo en un Dios que
1: lo puede todo.
2: Que es mucho más grande que cualquiera de nosotros.
3: Total.
2: Y que pues obviamente sobrepasa cualquier
1: entendimiento.
2: Sí, entendimiento y humanidad. Hay gente que no cree y está bien, es válido,
3: no, es que
2: pero
3: cada
2: yo
3: uno
2: sí
3: tiene sus posturas.
2: Yo sí creo en un Dios que hizo todo esto, es imposible. Los seres humanos hemos hecho cosas increíbles a través de la historia, pero nadie ha podido crear agua o un árbol desde cero. Hay injertos y hay evoluciones y hay, no sé, modificación de una semilla, etcétera. Pero alguien que haya creado desde cero una fruta o una fuente de agua, creo que no existe.
1: No, señores.
2: El único se llama Dios, no sé.
1: Vea, póngale,
2: al Dios que ustedes crean.
1: Póngale cuidado a esto. Un hecho que sigue causando asombro, vea. Una joven de Guatemala que despertó en su ataúd tras ser velada durante 8 horas, habló por primera vez con un medio de comunicación de ese país y explicó lo que sintió previo a su muerte. Yuleidi Itzkotoyak, de 15 años de edad, compartió sus declaraciones sobre lo que vivió y expresó su emoción por seguir con vida, vea. Ella dice: sentí un gran dolor en mi corazón y de allí ya no supe nada de mí. Le doy gracias a Dios y a mis papás porque hoy estoy viva. Todavía me tiemblan las manos, pero ya estoy recuperando mis fuerzas, declaró la joven a un periodista del canal de Guatemala. ¿Qué ocurrió? Vea, el hecho sucedió en la aldea de El Jocote, ubicada en el municipio de Zacapulas, departamento de Quiché. Los padres de la menor acudieron a un centro de salud para que fuera atendida y cuando iban de camino asumieron que Yuleidi había fallecido y decidieron volver a la casa sin llegar al hospital y que fuera evaluada por un médico, ¿no?
2: Ajá.
1: Al llegar a la vivienda organizaron el velatorio, por lo que la joven permaneció cerca de 8 horas en esa condición antes de que se informara sobre la aparición de nuevos signos de vida. Como vamos a observar en el video, la menor despertó en medio de su velación y ante el asombro de todos los presentes. Vea, date play, Don Spot.
2: A ver.
1: Lo que más me gusta es la canción.
2: Pregunta es la siguiente, estoy hablando desde la ignorancia, ¿no? Desde el desconocimiento del tema. Cuando uno muere, ¿no hay algunos órganos que sacan o hay algunas cosas que preparan el cadáver, ¿no?
3: No en todos los países lo hacen.
2: ¿No en todos los países? Hay gente que la entierran tal como se murió y por eso corren estas cosas, porque uno pues...
3: Sí, de hecho yo me hice la misma pregunta y me acordé que alguna vez se lo hicimos, le hicimos la pregunta a John, que tiene la funeraria.
2: ¿Sí?
3: Y él decía que no en toda parte arreglan los muertos. Porque
2: okay.
3: En Panamá alguna vez también mostramos a alguien que se paró del ataúd.
2: Sí.
1: También va mucho el tema de cultura.
2: De creencias, además.
1: Sí,
2: cultura y creencias.
3: Entonces, no en todos lados arreglan los muertos.
2: Okay.
1: Pues todavía no se sabe qué le pasó a la sierva. Lo que sí se sabe es que ningún médico le había visto antes de para decir que verdaderamente
3: estaba muerta,
1: sino que los padres asumieron que, pues me imagino yo, porque ya la vieron sin signos vitales, asumieron que la sierva había muerto, ¿no?
3: Hay una enfermedad o un fenómeno que pasa así, que los signos vitales se van un tiempo.
2: Ah, sí.
3: Y luego
2: que uno muere por sí.
3: Que se presentó una vez una fuga en una penitenciaría, creo que fue en Estados Unidos, donde esa persona que hizo la fuga se tomó un medicamento que lo ponía así, como muerto, por un tiempo. ya lo sacaron de ahí. Cuando lo sacaron, ya él volvió a través de un proceso de reanimación.
2: Wow.
3: Pero hicieron eso, como una vaina que los deja como sin signos vitales.
1: Pero igual, uy, no sé. ¿Usted qué sentiría si está en la velación de alguien y...
2: y se para?
1: Y se levanta. Qué susto, ¿no?
2: Pues hay una mezcla ahí de sentimientos, susto, emoción, pero uno dice, wow, ¿qué pasó aquí?
1: Porque vea, la sierva se levanta como donde estoy.
2: Sí, claro.
1: ¿Por qué? Porque me están velando. La sierva no ha manifestado si de verdad vio el túnel, si...
2: Sí, ¿qué fue lo que pasó ahí?
1: Sí, alcanzó a llegar allá y le dijeron, hey, no es tu momento, de vuelta. Así como en Todopoderoso.
2: Que le dicen, exactamente.
1: Que le dicen, no es tu momento, devuélvase que todavía le queda mucho por hacer.
2: Uy.
3: Parce. No sé, eso está muy...
1: muy heavy, ¿no? A ver, sí, ¿qué dice sí. Julián?
2: A ver, Julián.
4: Es la verdad que yo no me puedo dormir un ratico en la tarde, pues, porque lo están velando.
1: O sea, se pegó el sueñito de pensionado.
3: Sí, pero es que usted se duerme, hay signos vitales ahí.
1: Sí, me imagino sí. Yo que si iban para el médico era porque la sierva estaba enferma o estaba maluca. O
3: presentó alguna vaina rara.
1: Y durante el trayecto ya los padres la vieron sin signos vitales y dijeron, no, ya devolvámonos y hacemos ya todo el tema. La
2: velamos y después la enterramos.
1: ¿Qué tal lo hubieran enterrado de una vez, sin velarla?
2: Mi pregunta es, o una cremada.
1: Ah.
2: Porque es que ahí sí la cosa...
1: Y saber que la sierva estaba era viva,
2: Sí, claro.
1: Por eso es mejor ir a un médico que le digan...
2: ¿Está viva?
1: Está viva o está muerta, sí, pues. De verdad. Ya no hay nada que hacer, o sí, ¿no? Entró, está en un sueñito.
2: En un estado de coma... Sí.
1: Temporal,
2: no sé.
1: Sí. A ver, ¿qué dice Memo?
5: Buenos días.
1: Pero
5: yo tengo una parte para decir ahí acerca de la pelada que
1: vivió. Ajá.
5: Porque yo desde que escuché el caso, en ningún momento se confirmó por un médico
1: que estaba muerto.
5: Y haya fallecido.
1: Los papás confirmaron.
5: Entonces, ahí está el caso.
1: Sí, los papás me imagino que iban para el médico con ella y ya vieron que la niña ya no se movía o algo. Me imagino que habrá hecho como todos, que le colocan así, le miran a ver si tiene pulso o en la muñeca y dijeron, se nos fue.
3: Eso se llama catalepsia.
2: Catalepsia.
1: El estado de ese donde uno puede entrar en...
3: donde se queda sin signos vitales, sin respiración, sin pulso y sin latidos por un tiempo.
2: Ajá.
3: Y luego el cuerpo puede volver a mandar instrucciones para que entren en funcionamiento de nuevo.
1: Vea, Walker por acá en YouTube dice, los papás querían era deshacerse de ella. O sea, ni siquiera ir al hospital. Dije, ay, bueno, se murió, bueno.
2: Enterrémosla ya.
1: No, pero yo no creo que uno de papá haga esas cosas.
3: No.
2: Hay papá, hay de toda clase de papá.
1: Además que dijeron, no, ya falleció, ya ahorita esperar a que 2 horas a que nos atiendan. Mejor vamos adelantando el tema de la velación de una vez. A ver, ¿qué dice Daza?
6: Mesa. Por eso fue que en algún momento fue que se creó eso, lo de los velorios, porque primero que siglo atrás, cuando enterraban la gente, que encontraban arañazos en ataúdes, porque mucha gente la enterrada eran viva. Por eso de un tiempo hacia acá se empezaron a hacer los velorios y así ya descartar. De pronto, eso que decían ustedes ahí, que una persona puede perder los signos vitales durante un tiempo y volver.
1: Parce. Delicado,
2: ¿qué hace uno ahí?
3: Sí.
1: Por acá el teniente dice...
2: ¡Teniente!
1: ¡Buenos días, muchachos!
3: Buenos días.
1: ¿Cómo están? Teniente, no, ya terminó el martes rockero.
2: ¡Ey, no! Pero...
1: Hasta las 11 era.
2: ¿Pero por qué? Déjalo.
1: Porque necesitamos avanzar en el quiere? Día.
2: Sí, ok, claro. Bueno, está bien.
1: Ya terminó el martes rockero, teniente. No. Aunque la canción es buena, pero no.
2: ¿Cuál?
1: La de Civil War de los Guns. De los Gunners. Sí, muy bueno. ¿Qué tal nos bajen?
2: No, para nada. No.
1: ¿Qué? A ver, ¿qué dice Chorro?
7: Oye, lo mío, yo hace muchos años estoy muerto por usted.
2: Pero hace rato.
3: Que lo velen.
1: ¿Ah? Es que lo velan y vuelve y resucita Spot. ¿Ay, qué podemos hacer con el bro?
3: No está muerto.
2: No estaba muerto, sí.
3: Andaba de parranda.
2: Así es.
1: Oiga, vea, póngale cuidado a esto. Bad Bunny sigue rompiendo hitos y récords.
2: Sí.
1: Esta vez, el bro hace historia en una plataforma como YouTube al superar los 50 mil millones de reproducciones, convirtiéndose en el primer artista en alcanzar esta cifra. Entre los videos musicales en los que participa y acumulan más reproducciones está Mayores junto a Becky G, que tiene más de 2.700 millones. No Me Conoce Remix de Jayco con J Balvin.
2: Temazo ese, tremendo.
1: Te Boté Remix también, que tiene 2.600 millones. Dakity, que también tiene 1.800 millones. Entre todos sus videos, es el primer artista que logra más de 50.000 millones de reproducciones.
2: Oiga, ¿recuerdan? La semana pasada estuvimos aquí reseñando las canciones en español más importantes de Billboard en sus 40 años, sí, de los listados latinos y los artistas latinos. Pero hay una polémica por este listado, porque por ejemplo en el top 10 no aparece Ricky Martin. Entonces dicen, no, es que nos basamos en las reproducciones, éxitos, canciones número uno. Alguien se tomó la tarea en buscar y en comparar Ricky Martin, por ejemplo, con Cristian Castro.
1: Sí.
2: Ricky Martin ha tenido 12 canciones número uno en Billboard, Cristian Castro 6. Ha permanecido más semanas y tiene más reproducciones Ricky Martin que Cristian. Uh-huh. Entonces, ¿de dónde sacaron
3: eso?
2: Estas estadísticas? ¿Por qué lo pusieron ahí? Por encima de Shakira está Cristian Castro, sí, por ejemplo. Claro. Y Shakira tiene más canciones número uno, es más popular, más conocida en esta plataforma Billboard. No hablemos a nivel mundial, pero en Billboard le están cuestionando mucho que ese listado lo hicieron a la maldita sea y que no coincide con la realidad. Y aparece otra canción que fue muy importante a nivel latino, a nivel mundial, que es Bailando, con Gente de Zona y, uh-huh, y Enrique Iglesias, y aparecen otras canciones que no son tan populares por encima de esta canción. Ahí está la polémica. Uh-huh.
1: Sí, señor, y obviamente pues Bad Bunny...
2: Señor sí es grande, pues, por todos los números que ha hecho, ¿no?
1: Y va a tener su propia FM o radio en el nuevo GTA.
2: Ajá.
1: Que se va a llamar Cocoteo FM.
2: ¿Cuándo sale GTA? ¿En noviembre? Si no,
1: sí,
2: estoy
1: señor,
2: mal.
1: Creo que ya lo
2: ya
1: otro
2: casi,
1: mes.
2: Ya casi, sí.
1: Ajá, tener usted su propia radio en un videojuego.
2: No, es que siento que un artista como Bad Bunny ya hizo todo, ¿no? ¿Qué le falta?
3: Sí, de hecho, bueno, él está cambiando las reglas del juego hace rato.
2: Sí, hace mucho rato.
1: Esa es la pregunta. ¿Qué le falta a Bad Bunny por hacer?
2: Es que no sé.
3: No, ya dentro del ámbito musical ya lo logró.
2: Ya logró todo, todos los récords, y en muy poco tiempo, en 10 años, ¿no?
1: Sí, señor.
3: Sí, hay artistas que llevan toda una vida para ganarse un Grammy.
2: Sí, exactamente, o para llenarnos, para pasar en el Super Bowl, toda una vida, y él pues lo logró.
3: No, y no llegan.
2: Y no. ¿Sabe qué? Bueno, fuera de sus números, de toda la comunidad gigantesca que tiene Bad Bunny y de los éxitos que hace, el tipo tiene unos relacionistas públicos y un equipo de trabajo tremendo, muy grande, ¿no?
1: Demasiado.
2: Y bueno, este es un logro más que se suma a la extensa lista de éxitos y de logros que ha tenido Bad Bunny en su carrera.
1: Parece, ¿no? Ese man es demasiado teso, de verdad.
2: Claro, muy brillante y ha manejado muy bien su carrera.
1: Oiga, vea, les tenemos una sorpresa a todos los oyentes que siempre están ahí conectados con nosotros.
2: A ver.
1: Vea, escúchese esto. Dígame quiénes son y por qué. Ah, mentiras, dígame a ver quiénes son estos, vea.
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0: que no es muy conocida de ellos, que salió en como un bonus track de Colores de Balvin, se llama Anaranjado.
1: Muy bacana.
0: Muy bacana. Sí, me gusta, señor, mucho de Joe Bully Randy. Y bueno, los clásicos, ¿no?
1: Sí,
0: los,
1: señor,
0: de siempre.
1: Vea. Ah.
0: Qué historia musical tan grande los este dúo, ¿no?
1: Pérez, ¿le gustaría a usted y señor Spot, les gustaría ir a un concierto de Joe Bully Randy?
0: Obvio.
1: A escuchar todos estos temas en vivo.
0: ¿Quién nos decía? Diego Rojas decía que no sabía que yo me desaté aquí en la alarma. No, pero...
1: Oiga, ¿cuántos de ustedes les gusta Joe Bully Randy?
0: Alcen la mano, sí.
1: Levanten,
0: sí, sí,
1: la manito, levanten la manito, a ver. ¿Y qué canción de Joe Bully Randy les gusta? Esa también es un temazo, vea.
0: A ver.
1: Oye, es que Joe Bully tiene muchas canciones buenas, ¿no? Vea.

0: si les gusta Jowell y Randy, y bueno, pues
1: les tenemos sorpresita, ¿no?
0: Se vienen cositas.
1: Ya, levante. Ya, yo quiero ir a ver a Jowell y Randy, la verdad.
0: ¿Sí?
1: He tenido la oportunidad de verlos, pero no solo a ellos. Obviamente cuando
0: van... ¿En un festival?
1: No, cuando van de invitados por artistas, así que cantan una, dos, tres canciones y se van. Pero en este caso, es un concierto solo de Jowell y Randy.
0: ¡Uy, qué bien!
1: Spot, date play ahí para que escuchemos qué dicen los bros. A ver, ¿qué dicen?
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0: Bueno, ¿puedo agregar algo?
1: Agregue.
0: Fuera de este tremendo show de Jowell y Randy, que ellos ya mismo lo anunciaron. Ellos
1: sí, señor.
0: Van a tener también algunos invitados.
1: Así es, sí, señor.
0: Algunos invitados.
1: Invitados sorpresa.
0: Sorpresa, sí.
1: Que de pronto acá les estaremos diciendo cuáles son, pero vea.

0: Pues vea, mi gente bella, mi gente linda, Jowell y Randy anuncian su concierto, va a ser un concierto 3D.
1: Ajá.
0: Va a ser en el
2: Estadio de Itaires.
0: En el Estadio de Itaires, sí. ¿Cuánta gente cabe allá? Más o menos.
3: ¿Cuánto le cabe a Itaires?
4: 3,000 y pico. ¿Sí? Escuché en el último partido que jugaron allá.
3: No, yo veo.
0: Bueno, pero
3: yo creo que
0: hay que tener en cuenta que
4: pues eso es el aforo de la tribuna.
0: Eso te iba a decir.
4: No con la cancha.
0: Exacto. En este concierto obviamente se va a usar la cancha. Van a haber DJs invitados, artistas invitados y obviamente pues Jowell y Randy, que van a estar tirando más de 60 éxitos, o sea,
4: no todo el catálogo.
0: ¿Hora y media, dos horitas
3: no,
0: ahí?
3: No, hay 3 horas, 3D.
0: Más o menos. Ah, no, es que no nos podemos perder.
3: Vea,
0: eso.
3: El aforo oficial del Estadio de Itaires de la ciudad de Itagüí es de 12,000 personas, me imagino con la cancha, ¿no? Repartidas principalmente entre las tribunas occidental y norte y...
4: Parece que ellos no tienen oriental.
3: No.
4: O sea, ellos solo tienen una aquí y otra a los lados. Pero yo me imagino que con la gente en la cancha.
3: Sí, claro, con la gente. 12,000 personas. Bien.
0: Ah, qué chimba ver a Jowell y Randy. Pues muchachos, vean, Bimón se une a este concierto de Jowell y Randy. Y obviamente ahí estaremos dándole información para que puedan adquirir sus entradas. Vean, boletas ahí en Passline. Vayan, no están costosas. Van, compran la boletica, se parchan. Y ahí, ¿qué? ¿Nos vamos a ver ahí en el concierto de Jowell y Randy o qué?
3: Por favor.
0: Porque va a estar, pero vea, melo, pero remelo este concierto.
4: No me imagino la cantidad de invitados que van a tener.
0: ¿Qué? Bueno, el concierto empieza que como 6 de la tarde. Y eso es solo perreo clásico hasta que llegue Jowell y Randy.
3: Claro, total.
0: Allá vamos a estar, obviamente.
3: Sí.
0: Vamos a hacer de pronto dinámicas para llevarnos a algunos de ustedes a que nos acompañen,
3: sí,
0: a vivir esta buena experiencia. Pero si usted no es de los ganadores, lo invito a que compre la boleta. Compre la boleta. Vale demasiado la pena ver a Jowell y Randy en concierto.
3: Sí, señor.
0: A ver, los vamos a ver con esta buena canción. Vea. Póngale pues, cuidado. Tu canción preferida.
3: Sí, esa era.
0: Muchachos, Dios los bendiga. Nos vemos el 10.

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0: romantiqueo, otro nivel.
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